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12: Cobremar FM te indica la hora.
13: 20 horas, 20 minutos.
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1: En vivo. 20 horas, 27 minutos.

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1: ¿Alienígeno?
0: Sí.
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3: 20 horas, 30 minutos.
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4: Más vale tarde que nunca, estamos comenzando un poquito atrasado. Buenas noches, sean todos bienvenidos, bienvenidas a esta edición cortita de Regreso a Casa. Llegué recién, así que vamos al aire nomás, en vivo y en directo, a través de todas las señales de Oye Más Cobre Mar en la región de Atacama, en Vallenar 94.3, Freirina, Huasco y Maitencillo en el 100.5, y por supuesto nuestra señal histórica de Chañaral, 89.9. ¿Llueve o no llueve? ¿Llueve o no llueve? ¡Llueve o no llueve!
5: ¡Cállate, mierda!
4: En Chañaral todavía nada. No es que sea un pez y nadie, ¿eh?

No pasa nada, todo bien, Chañeral, ya. No, no, ni una sola gota en Chañeral. Ya, perfecto. ¿Quién va a llenar? ¿Cayó agüita o no cayó agüita? ¿Cayó agüita o no cayó?

0: a la antigua nomás.
1: Hola, cuento un poquito, Francisco, para tu programa. Bueno, llovió, bueno, poco, con bastante viento, pero paró, y ahora en este momento está surgiendo sonidos de truenos, ¿eh? Truenos, pero está detenida la lluvia, pero se manifiesta más tardecito, según las informaciones, que vuelve a llover. Así que eso es lo que te podría detallar en estos momentos desde Vallenar, Francisco.
0: Cayó agüita en Vallenar, ¿ves? Así vamos a estar reportando durante toda esta jornada de regreso a casa, si es que hay alguna novedad con respecto a este frente de mal tiempo, que supuestamente ya debería estar en nuestra región, pero no ha pasado nada. Oye, que tuvo revuelo la encuesta ayer, a raíz de todo lo que conversamos, ¿se acuerdan? Con respecto al sillón edilicio y todo lo que conlleva ser alcalde de una comuna y los desafíos que esto involucra. Nosotros sí, ayer a la rápida, luego del programa, dijimos, vamos a hacer una encuesta rápida. Gracias a toda la gente que participó, porque hay más de 91 mensajes. Y de todos los mensajes, y esto de verdad quiero ser súper transparente, porque siempre hay algunos patusanes que se pasan para la punta, pero de todos de los 93 mensajes que hay, uno solo se pasó para la punta, uno solo, y los demás, de verdad que agradecer la instancia, y esto tiene que ver un poquito para ver cómo vamos, porque ya un par de años más no se vienen las elecciones nuevamente, entonces ir tanteando el terreno. Hay algunos que son un poquito más graves y le ponen color, pero no tenía ninguna trascendencia, solamente saber la opinión de la gente por estos días. Algunos decían no, que la emergencia, que la cuestión, pero no hay ninguna emergencia, sino que hay ni una sola gota de agua en Chañaral, sí, un poquito en Huasco y en Vallenar, por supuesto. Dicho esto, soy el Pancho Nofal Álamos y te vamos a acompañar en esta edición de Regreso a Casa. Sean todos bienvenidos, muy buenas noches. 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

0: Claro, las emociones claritas dicen que yo no escucho la radio, pero hay que escuchar la radio porque al parecer truenos y relámpagos en Vallenar. Orlando Zorro Álamos, buenas noches.
1: Como reportero en la calle. Oye, y te quiero contar de que acá, como estabas, te escuché que estabas hablando un poquito. Oye, tremendo relámpago. Acá acabo de ver un, bueno, Vallenar está con relámpago y trueno, poca lluvia, está chispeando en este momento, y bueno, está toda la gente en este momento mirando y observando los relámpagos, porque para llegar pocos relámpagos se ven, llega tampoco, creo que nunca. Y acá es muy bien, mira, tremendo relámpago, se está iluminando toda la ciudad de Vallenar, trueno fuerte, muy fuerte. Y bueno, poca lluvia, en realidad, hasta el momento ha caído poca agua y se supone que más tarde se viene todo lo fuerte, pues, ¿ah? Así que eso es lo que te quería informar, lo que estamos viendo acá en terreno mismo es muy fuerte, incluso hay negocios abiertos, la gente está transitando normalmente, pero rápidamente están escabullendo sus hogares, ¿eh? Porque es fuerte los relámpagos que están existiendo en estos momentos, Panchulo.
0: Oye, Orlando, ¿para qué sector se logran apreciar estos truenos y relámpagos? ¿Para el sector hacia la montaña, como para Alto del Carmen, o se visibilizan hacia la costa, para Huasco Puerto?
1: Mira, lo fuerte es la lluvia por el interior de nuestro valle, pero Vallenar se está viendo iluminado completo, ¿eh? Eso es lo que estoy apreciando, para el interior igual, ¿eh? Recién estábamos hablando con una amiga que siempre me forma, Mirna Nostrosa, que es como guía turística de zona, que la conocen bastante. Ahí hablaba que ella estaba, bueno, había caído bastante agüita y ella se estaba resguardando con nylon, porque es increíble, ellos viven en un sitio rural. Pero sí, se veían, mostraban en video también unas quebraditas que estaban ya atrayendo bastante agüita. Acuérdate que esta lluvia está en altura, en máxima altura, por lo tanto va a traer bastante sedimento, terreno, ¿verdad? Por la isoterma cero. Y bueno, eso es lo que está complicado un poquito. Lo que se teme es de que baje mucha agua en las quebradas y deshielo. Porque ahí todavía hay nieve en el interior y se acumula más agüita. El terreno también que está un poco más, poco impermeable. ¿Ah?
0: Orlando, ¿cómo se prepara la gente en Vallenar para este tipo de eventos meteorológicos? Me imagino que en resguardo de sus casas, también en la ribera del río, ¿cómo se limpia ahí? ¿Cómo es ese tema?
1: Mira, las autoridades han sido bastante bien coordinadas acá. Yo lo he visto en toda la región de Atacama, por lo menos es lo que yo he podido apreciar. Tanto municipalidad como las delegaciones regionales y provinciales han tenido un trabajo junto a la empresa privada también, a Carabineros, a Bomberos, a la Policía de Investigación, han trabajado bastante bien y han dado en cada comuna directrices pertinentes a los vecinos. La Junta de Vecinos también están activándose, están bien activadas, trabajando en conjunto con la autoridad, y la gente ha sido bastante responsable. La vez pasada anduvo mucha gente en el río, en las riberas del río donde pasaban investigaciones, que quiero felicitar también porque se vio un trabajo muy, muy potente, de estarlos eliminando del sector de los ríos, de las riberas, porque acá tuvimos la posibilidad de que se desbordara un poco el río, ¿ah? Por el sector de donde vivo yo nosotros, en calle Atacama, con Consejo de Autoridad, cerca de la Universidad de Atacama, la nueva universidad de Atacama, llegó hasta los pies de la universidad, podríamos decir, y agüita que sobraba del río, no el mismo río, el torrente fuerte, sino que el desborde, y tuvimos que evacuar, pues yo tuve que evacuar con la familia, mi mamá, todos se fueron a otro lado, yo igual, sacando los animales y todo, por posible riesgo de desborde completo. Entonces, ahora es menos agua de la vez pasada, pero nosotros recibimos 200 milímetros de agua en los días que llovió, pero Vallenar resistió bastante bien, pero ahora va a haber menos agua, pero se supone que dicen que llueve hasta el fin de semana. Así que está bien preocupante la situación, igual lo mismo, porque los terrenos están más duros, no están absorbentes, el agua va a correr como río, y estamos esperando que las quebradas y todo lo que se ha hecho en las canalizaciones, todo lo del río, soporte, porque limpiaron el río. Ahí quiero felicitar también a la autoridad que limpiaron el río rápidamente la vez pasada, la lluvia pasada, antes de que sucediera todo, el río fue limpiado. Y ahora también siguieron trabajando, así que yo creo que el río está apto para que fluya bien, pues las quebradas. Tú sabes que llegan al río y del río se van al mar.
0: Que fluya, nada más. Oye, a propósito de cómo estará el tiempo, la Dirección Meteorológica de Chile anuncia que para esta madrugada debería caer agüita en Chañaral, en Salvador, debería caer agüita en Caldera, en Copiapó, en Huasco, en Freirina, en Vallenar. O sea, esto debiera activarse, no con una violencia, para que la gente esté tranquila. Obviamente que muchos medios de comunicación son muy sensacionalistas y llaman prácticamente como que estamos en la fase final del planeta y que va a llegar un meteorito y que va a morir todo. No es así. Usted debe informarse por los canales oficiales, que son los que entregan la información, el gobierno a través de las delegaciones provinciales o regionales, los alcaldes y los medios de comunicación acreditados como nosotros. Sí va a haber agüita, va a caer agüita, pero de forma moderada, para que esté atenta a lo que va a suceder durante esta madrugada, Orlando.
1: Oye, sí, mira, concuerdo con lo que tú dices, pero lamentablemente, Francisco, por ejemplo, en Mega, hoy día en la mañana, el hombre este, no me acuerdo el nombre del meteorólogo que habla en la mañana, el caballero de edad, el de lente, no me acuerdo el nombre de él, pero él habló de que el tema de acá era preocupante porque era un sistema aluvional. Ah, él mismo lo dijo en la mañana. Entonces, a eso uno toma la información, la investiga y se comentó lo mismo en otros medios, entonces se toma como fuente oficial la televisión. Y eso dejó preocupando a todas las personas, sobre todo Chañaral. Yo también estoy preocupadísimo. Hoy día en la mañana yo entrevisté a una ONG que también hablaba de no tanta agua, pero sí hablaba de la isotermacero, que era complicado, que había más lluvia en la alta cordillera, en la zona alta, que generaba más altura y más agua y bajaba más cosas. Entonces, eso alertó a mucha información, mucha prensa que está dando ese testimonio. No quiero alertar a nadie, pero yo te quiero preguntar a ti igual, ¿cómo está el asunto de la canalización del río Salado? Escuchaba las compuertas en una entrevista ahí que hablaba con el alcalde, que el alcalde de Alomá, traté de comunicarme con él, le mandé un WhatsApp, pero no contestó para nada, nunca. No sé qué pasa ahí, que no quiere informar en Radio Guremar, lo digo públicamente, y me molesta eso, porque lo encuentro poco democrático el que no informe cada radio tiene su auditor, ¿eh? Nosotros somos una radio que tiene 34 años y tampoco quiso informar, no sé qué pasa ahí, Francisco, pero me preocupa la angostura que tiene al llegar a Chañaral el río Salado, donde vivías tú. Hoy día en la mañana comenté lo que te sucedió a ti también en el tiempo atrás. ¿Cómo está esa cosa? ¿Cómo está todo lo que se hizo? Ahora viene la muestra real de lo que ¿cómo están? ¿En qué condiciones se encuentra el señor para aguantar esto?
0: No puedo hablar por el alcalde, porque si a ti te pasa de que no te habla, a mí tampoco, pues. Entonces es re poco lo que podemos saber del municipio, más allá de las redes sociales que uno va leyendo, informando. Yo igual le mando mensaje al alcalde para que pueda conversar con nosotros, pero realmente es fome y llega a ser como para uno prácticamente rogar que salgan en la radio. Entonces yo ya después de cierta parte, Orlando, yo también me aburro de hacer eso, y de hecho no para qué escribir si sé que no me va a responder, pues. Entonces, pero cuando uno empieza a hablar de cosas que suceden y se traspasa mala la información que se está entregando y le llegan a oídos de él otras opiniones que nosotros no estamos dando, ahí aparecen la alerta al tiro y llaman a colación. Me gustaría que alguien ahora, por ejemplo, de su grupo de trabajo, que alguien debe estar escuchando, que ojalá nos pudiera comentar, llamar. Lo mismo hice con el delegado presidencial provincial, a raíz de todo lo que le sucedió por el tema de la Contraloría, tampoco quiso hablar. Entonces, ¿por qué no hablan las autoridades? ¿Cuál es el temor de hablarle de las autoridades si son personas que deben estar para el servicio público y no para servirse al público?
1: Oye, Pancho, yo concuerdo con eso. Yo creo que la autoridad, bueno, hay todo tipo de autoridad en esta vida. Autoridades que duran 4 años y después se va, pues, y al final lo que sigue manteniéndose es la gobernanza, el gobierno y los demás entran y salen. Por lo tanto, tienen que aprovechar los medios que estamos abiertos a difundir de cualquier lado que sea políticamente. Nosotros no somos sesgados, así que la puerta está abierta y yo no entiendo por qué no informa bien el alcalde. No tenemos por qué nosotros andar detrás de la noticia de él, de la municipalidad, pero nosotros siempre cubrimos y informamos de lo que está haciendo el municipio, porque nos debemos a la comunidad, no a la autoridad.
0: Ahí donde está la gran diferencia. Orlando, entonces vamos a estar atentos a cómo se va a ir desarrollando este Frente de Mal Tiempo en Vallenar. Cualquier cosa, estamos en contacto, querido primo.
1: Ojalá esté en contacto contigo, porque tu programa es bastante escuchado y la gente te sigue también en Chañero. Así que un abrazo, Pancho, que estés bien.
0: Un abrazo, estimado abuelo. Abuelito, dime tú. El abuelito, dime tú. Claro, por el zorro, el abuelito. Y con respecto a las autoridades que dejan de hablar con los medios de comunicación, yo de verdad voy a ser súper honesto, ya me cansé, de verdad, me cansé de pedirle a la gente que hable con nosotros. Si no quiere hablar, no habla, no, corta. Ya, vamos a la música, 20 horas con 50 minutos, llueve sobre la ciudad, ¿o no?

0: vamos a una pausa. 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

0: 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Cobremar FM te indica la hora.
1: 20 horas, 59 minutos.
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0: Continuamos haciendo De Regreso a Casa. Nueve de la noche con 9 minutos, hora espejo. Vamos los titulares de esta edición. Como es habitual, en vivo, a través de Oye Más, Cobremar, las tres frecuencias de Atacama, Vallenar 94.3, Freirina, Huasco, Maitencillo en el 100.5, y por supuesto nuestra señal histórica de Chañaral, 34 años al aire, 89.9. Seguimos con los titulares de esta edición de Regreso a Casa.
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0: Senadora aprobó este en Comisión de Hacienda por proyecto de sala cuna privada. El gobierno desvistiendo un santo para vestir otro. La moneda no dice del aporte del empleador o del fisco. En el marco todo esto de la tramitación del proyecto de sala cuna y en la Comisión de Hacienda, tras el fracaso de la sesión de la mañana por ausencias de parlamentarios de gobierno, la senadora Yanna Proboste demandó al Ejecutivo ampliar los derechos de los trabajadores sin dañar los recursos de cesantía en medio de la compleja emergencia de desempleo que vive el país. Respecto a la senadora Proboste, indicó que el seguro de cesantía es ley 19.728 y fue diseñada para proteger los riesgos ante el desempleo. Escuchemos lo que dijo la senadora Yanna Proboste. La escuchamos acá, De Regreso a Casa, en vivo, hasta las 10 de la noche. Escuchemos a la senadora Yanna Proboste, acá, De Regreso a Casa.
2: El Fondo de Seguro de Cesantía tiene un propósito, que es poder apoyar a los las trabajadoras en momentos de dificultad, en momentos en que se pierde el empleo. La discusión de este proyecto de ley además se encuentra en que el gobierno ha tenido que anunciar los niveles más altos de desempleo en los últimos 5 años. Es decir, son en estos momentos en donde más se requieren los recursos del Fondo de Cesantía. Tal como se ha señalado por parte de la superintendencia, además, este impacto tiene efectos distintos respecto si es un contrato indefinido o un contrato por obra y faena. Es decir, impacta mucho más aquel tipo de contrato por obra y faena, que son además los más recurrentes. Y por lo tanto, creo que vestir un santo desvistiendo otro nunca ha sido una buena práctica.
0: Claro, porque como dice la senadora Proboste, aseguró que la Superintendencia de Pensiones sobre el impacto de los trabajadores a plazo fijo y por obra o faena reconoce que va a tener un impacto más profundo en aquellos trabajadores más precarios, y el seguro de cesantía fue hecho para proteger a los trabajadores ante el desempleo, no para financiar el derecho educativo de la primera infancia, como lo es la sala cuna, indicó la senadora por Atacama, Yanna Proboste.
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3: En vivo, 21 horas, 14 minutos.
0: Continuamos haciendo De Regreso a Casa. Vamos con más informaciones. Y

0: Senapred mantiene alerta amarilla regional y advierte riesgo de altos de posibles aluviones y tormentas eléctricas en Atacama. En la precordillera se estiman alrededor de 40 y 60 milímetros de agua durante esta jornada de día martes y miércoles, mientras que en el litoral Valle y Pampa se pronostican entre 10 y 20 milímetros. En la provincia del Huasco las condiciones requieren especial atención debido a la presencia de quebradas, cauces y sectores precordilleranos y cordilleranos. En la provincia de Chañaral, misma situación. Además del escenario complejo, ya que habrán vientos superiores de 70 a 90 kilómetros durante estas jornadas. Pero a esta hora, todavía no llueve ni en Chañaral y poquita agua en Vallenar.
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0: Escuchemos a los prisioneros. Esto se llama Muevan las industrias. Ya, pues muevan la voz, el desempleo está brígido.
2: Manos que decidan hacer andar. La neblina las rodea y las oxida y ya piensan en petrificar las industrias. Muevan las industrias.

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1: En vivo. 21 horas, 20 minutos.

0: vamos a una pausa. Ya sigue nuestro Francisco Nofal Álamos con Tu Regreso a Casa, novena temporada.
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6: Cobremar FM te indica la hora.
7: 21 horas, 30 minutos.
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0: En vivo y en directo son las 20, 21 horas con 35 minutos. Y desde Llanta está Francisco Javier Páez haciendo un monitoreo de lo que es el río Salado por allá, por el cauce de este río que baja desde la cordillera y llega hasta Chañaral. Y en los pies de la cuesta de Llanta se encuentra mi gran amigo Francisco Javier Páez. Pancho, ¿cómo estás? Buenas noches. Un gusto de saludarte acá de regreso a casa. ¿Cómo estás, querido amigo?
1: Hola, buenas noches, Francisco. No falto, callo toda la vida. Salam alaico.
0: Salam alaico. ¿Cómo está, querido amigo? ¿Cómo está el cruce, el caudal del río Salado a los pies de la cuesta de Llanta? Por favor, cuéntanos.
1: Bueno, en este momento se encuentra en un cauce normal. Estábamos ahí justamente con un carabinero a la cuarta, como de salir El Salvador, y verificando las condiciones. Y bueno, es un cauce normal a esta hora, mucha tormenta eléctrica, sí, a esta hora en la cordillera, sino también destellos. Y para darle un mensaje siempre a toda la comunidad del Salado, Tallaral, la costa, toda la gente linda de Atacama, que es una situación de normalidad hasta este momento. Así que a no bajar la guardia, estar atento a las instrucciones de la autoridad. He estado en comunicación justamente y también con la delegada presidencial Sofía Silversalovich, y no, reportando todo esto, comportamiento natural. En la tarde estuve con la comunidad de Coya de Cachiyuno, acerca de los pies de la cuesta de Acerillo, y después estuve con los Coya de Pochinillos de Agua Dulce también, pero todo normal hasta este momento, Pancho.
0: ¿Qué se prevé, cómo que va a ser la actuación de desde el tiempo en el transcurso de la madrugada, Francisco? Porque se prevé lluvia también en El Salvador, no así nieve, ¿verdad?
1: No, claro, se prevé lluvia, pero ocurrió un fenómeno en la tarde que nos destacó la delegada presidencial de Atacama, y que hubo una baja de isoterma, y me fijé justamente, venía bajando la cordillera y empezó a nevar como a los 2.800 metros, o sea, está nevando casi muy cerca de Salvador, detrás de Salvador. Entonces, un poquito más allá de la carreta abandonada para la gente que conoce el territorio. Entonces, no hay lluvia en altura hasta el momento, no hubo en la tarde lluvia en altura, o muy poca, pero nevó cerca de Salvador. Entonces, eso nos da un dejo de tranquilidad, en el cual las quebradas no se han activado. Entonces, la quebrada de la carreta abandonada, la quebrada del río Salado sigue su cauce normal, así que por lo menos vamos a poder dormir tranquilo esta noche.
0: Sí, tranquilo y atento para ver cómo se va a desarrollar este frente de mal tiempo durante la madrugada. ¿Se prevé que pueda aumentar un poquito, o que pueda llegar, mejor dicho, la lluvia? Hasta este momento no hay ni una sola gota en Chañaral, un poco sí en Vallenar, pero ha sido todo. No le achuntamos en este pronóstico, querido amigo.
1: No, es que yo creo que los pronósticos han sido bastante dinámicos. Yo he estado en comunicación con gente en Estados Unidos, en la NASA, con el Estrabostófano, con un viejo amigo de Taltal, de una familia antigua de Taltal, y él trabaja en la parte de comunicaciones de NASA. Y también me decía que hubo un comportamiento extraño. Entonces estábamos, los pronósticos, ni Windy, ni AccuWeather han sido exactos, pero eso no quiere decir que uno vaya a bajar la guardia con la experiencia que tuvimos en 2015. Entonces, estar atento a una instrucción de la autoridad, los mensajes, la mensajería SAE, por ejemplo, se activa una quebrada en el Valle del Tránsito. Entonces, eso también es un llamado a estar atento al mensaje que entregue la autoridad. La comunicación oficial que entregue la autoridad, que en este caso es esencial.
0: Las informaciones con respecto al caudal de el río Salado. Pancho, muchas gracias, te mando un abrazo, querido amigo. ¿Hace frío, no?
1: Desde aquí, no, está bastante tibio el viento, y bueno, Llanta, los más antiguos se acuerdan que era la gerencia de transporte de la antigua línea de ferrocarril, claro, por el río Railway, administrada en ese momento por don Guillermo Craig, el tío de don Andrónico Luxi.
0: Ya, de ahí viene la cosa entonces, querido amigo.
1: Sí, bueno, estaba trabajando nosotros en la Fundación Lux y al hombre le gusta que le recuerden ahí de su familia, el padre de don Andrónico Lux, y trabajó en la construcción de Potrerillos. Te vuelvo a decir, su tío, don Guillermo Craig, fue el gerente de Potrerillos Ray Whale, que era desde Potrerillos hasta Barquito. Los autocarriles, toda esa época bonita, romántica, la explotación del cobre de la Andes Copper Mining Company.
0: Sí, hasta cuando llegó a la playa de Chañaral nomás y ahí quedó lo bonito.
1: Claro. Ya, pues.
0: Un abrazo,
1: Eso
0: Pancho, que
1: va a ser
0: estés bien.
1: otro punto de análisis y lo vamos a tener que tocar en algún momento. Yo creo que ahí vamos a tener que recordar todo ese tema, todo ese proceso y en qué está hoy día, porque hoy
0: Playa
1: día no hay
0: Verde.
1: ninguna medida de mitigación.
0: Playa
1: Claro,
0: Verde.
1: entonces, pero vamos a ver si es efectivo o no.
0: Un abrazo, Pancho, cuídate.
1: Un abrazo, que esté muy bien y toda la gente de Chañaral de Cobremar, la verdadera, la única, la gran radio de Chañaral y de la provincia de Chañaral, la silla en Barquito.
0: Chao amigos, un abrazo, gracias por tu tiempo.
1: No, al contrario, yo encantado. Listo, Chairo, que esté muy bien. Chao.
0: Ahí está Francisco Javier Páez desde las alturas. No, no, Llanta no, sí, comparado con Chañaral. Pero el caudal del río Salado normal, no se han activado ninguna quebrada. Como dijo el Pancho, vamos a estar durante una jornada tranquila. Tranquila, tranquila, tranquila. Una jornada mágica. Con Joey Vasconcelos, mágico. De regreso a casa. Tiuna con 48. No, 21 con 42. Hoy vi un 2. Me preocupé porque vi un 2 en forma de 8. Oh.

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1: 21 horas,

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1: 21 horas, 51 minutos.
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0: Todo tranquilo, papá. Comenzamos a despedirnos. Gracias por la sintonía. Nos volvemos a reencontrar mañana en una nueva edición, cuando hagamos entre todos de regreso a casa. Un abrazo para todos, un beso para todas. Hasta mañana. Chao, chao.
1: Chau, chau.
0: Chao.

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0: Hasta la próxima.
1: Gracias totales.
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2: Cobremar FM te indica la hora.
3: Son las 22 horas.
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1: El gobierno en su agenda contra el crimen organizado y el terrorismo nacen desde el propio oficialismo. Parlamentarios del sector tienen varias dudas sobre el carácter constitucional de las propuestas. Consideran que hoy es tiempo de lo tangible y lo concreto para enfrentar al crimen organizado. Desde La Moneda defienden la idea de modificar la constitución y separar lo que es la seguridad pública de lo que hoy ya existe, que es la seguridad nacional. En ese marco se convocó a los alcaldes de la zona central del país a La Moneda. El retiro anticipado de algunos líderes opositores marcaron la cita. Algunos reclamaron mayor trabajo colaborativo con los municipios. El detalle lo comentamos más adelante aquí en el diario de Cooperativa.
2: Además, la restitución de la visa al ex ministro Juan Carlos Muñoz y el anuncio de un nuevo cable submarino de Google reabren el debate sobre si el conflicto por el cable submarino chino, ¿se acuerdan ustedes? En medio del cambio de mando allá por el mes de enero, principios de febrero, quedó atrás y qué efectos tuvo en la estrategia de conectividad internacional del país. Camila López con el avance.
3: El conflicto por el cable submarino chino que durante el verano desató uno de los episodios diplomáticos más delicados entre Chile y Estados Unidos se volvió a instalar en la agenda. La restitución de la visa al exministro Juan Carlos Muñoz y el anuncio de un nuevo cable submarino de Google reabrieron el debate sobre si esa controversia realmente quedó atrás y qué efectos tuvo en la estrategia de conectividad internacional del país. Los detalles los revisamos luego en la primera edición del diario de Cooperativa.
4: Estamos ya en las calles de Santiago, información policial bien delicada, crímenes que ya han descubierto en Recoleta, en La Pintana, un tour delictual en Maipú, termina en un choque eso. Vamos a hablar también en un ratito con Felipe Cofré y de Colombia, con los muertos, los heridos, la gente que sigue atrapada en medio de los escombros después del terremoto.
2: Además, el gobierno impugnó ante el Tribunal Constitucional un artículo sobre servicios básicos que la oposición había logrado aprobar en la mega reforma. Esto era sobre restitución, por ejemplo, de la electricidad, del agua potable en zonas de desastre, una restitución que tenía que ser inmediata, incluso para aquellas personas que estuvieran atrasadas con sus cuentas y que hubieran estado con corte de energía en el último tiempo. A ellos había que restituirles de inmediato los servicios básicos. El gobierno lo impugnó ante el Tribunal Constitucional.
4: O sea, lo impugna, parece que Hacienda, porque Alvarado no sabía.
2: No sabía el viceministro del Interior. Vamos a estar revisando esa información.
4: Se enteró por la prensa. Hay un programa ahora que se llama así, en la tarde.
2: De la Mónica Pérez.
4: En el 13. Bueno, miramos al mundo y miramos el deporte con el... El héroe San Pedri, leyenda viva, dijo ayer Garnero, ¿eh? Se pasó San Pedri, la que tuvo, Pepa.
2: Que fue la única,
4: además. Golazo, además. Por más que le haya rebotado al gallo estudiante.

0: la quiso embolsar y se llevó el Pozo San Pedri. Rescata un valiosísimo empate en la Católica ante Estudiantes de La Plata.
1: Minuto 80 lo celebraron.
0: Sí, como si fuera
1: como si estuvieran ganando.
0: Una victoria. Por cierto, tienen que cerrar ahora la llave en el Claro Arena.
1: Sin San Pedro.
0: Estaría bueno. ¿Ah, por qué?
1: Porque quedó fuera por acumulación de tarjetas amarillas.
0: Pa, suspendido ya. Pero ya hizo la pega. Que le toque.
1: La mitad de la pega.
0: Que le toque a 8 ahora. Ya, y hoy día juega Coquimbo, visita a Platense por el torneo continental por Copa Libertadores. En una de esas hace la gracia Coquimbo también, no estaría malo, con dos en cuartos de final. Por ahora se ha jugado la mitad de una llave nomás. Será transmisión de Cooperativa Deportes.
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3: Cooperativa, 6-12 minutos. 6-12 minutos.
2: En el diario de Cooperativa, son los indicadores económicos.
1: Algunos datos del sitio del Banco Central como cada mañana. La unidad de fomento, 40.848 pesos con 74 centavos. El dólar observado, bien parejo esta semana, 914 pesos con 41. El euro, 1.055,5. Y la libra de cobre sigue en un tremendo precio, $6.50.
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0: Calle de Santiago, vamos contigo, Felipe Cofré, una primera mirada a la información de las últimas horas. Buen día.
5: Buen día, claro, violenta noche. Se investigan dos homicidios en La Pintana, un conflicto entre vecinos que habría empezado por problemas con mascotas de ambos. Esto ocurre en calle Violeta Parra, en donde uno de los vecinos extrajo un arma de fuego y disparó en contra de la víctima. Lo otro que se investiga es en Recoleta, es el hallazgo de un cuerpo de una mujer al interior de un departamento ubicado en calle Emiliano Zapata. Se investiga la intervención de terceros, ya que esta mujer fue encontrada con múltiples heridas cortopunzantes. Se encontraba un hombre que sería su pareja a un costado y que sería quien denuncia este hecho y que se encuentra a esta hora en calidad de detenido porque él manifiesta haber encontrado a la mujer en esas condiciones, situación que tiene que ser investigada. Incluso podría configurarse el delito de femicidio, una situación que está en desarrollo. Vamos a hablar también de una encerrona múltiple que ocurre en Américo Vespucio, en la comuna de Maipú. Antes, en una estación de servicio, un hombre fue golpeado brutalmente por un grupo de delincuentes que realizó un tour delictual en el sector poniente de la capital. El detalle, por supuesto, más adelante.
0: Así será. Gracias, Felipe.
5: Buen día.
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3: Cooperativa. 6-15 minutos. 6-15 minutos.
1: Queremos hacer el diario de cooperativa con ustedes. Queremos escucharlos en el WhatsApp cooperativa, el más 569-78-880770. Si están en el Norte Grande, en Antofagasta, en Atacama, en Tarapacá, nos pueden contar cómo les ha ido durante estos días con el sistema frontal que ha ocupado a las autoridades y ha preocupado también a los habitantes de esas zonas. En Antofagasta y en Atacama no hubo clases suspendidas en el día de ayer, hoy están las clases suspendidas en Iquique, en Alto Hospicio, y en Pisagua, en la región de Tarapacá. Anoche en Iquique había un viento, como contábamos más temprano, que era bien fuerte, una suerte de temporal con arena, y que elevó la temperatura por sobre los 30 grados cuando eran más de las 10 de la noche.
0: No, muy raro.
1: ¿Cómo lo vivieron? Nos pueden contar en el WhatsApp cooperativa, pero podemos hablar también de nosotros los jóvenes, Rodrigo.
0: Día Internacional de la Juventud, hoy día 12 de agosto. Yo decía, en el año 99 establece esto la Organización de las Naciones Unidas, y claro, como ustedes son jóvenes, yo les quería preguntar eso, cómo se sienten hoy día, cómo están previendo lo de las fiestas patrias. Parece que sin feriado del 17, porque no va a contar con el apoyo del gobierno esto de la diputada Parisi, aunque ya ayer en el PDG decían, bueno, después no nos pidan los votos entonces para otras cosas. Ahí está el tira y afloja, digamos. Aunque, por ejemplo, en la agenda de seguridad hay un alto costo en caso de oponerse. ¿Sí? ¿Y cómo oponerse? Hay que mirarlo ahí con lupa, lo vamos a estar contando. Y de la Católica, porque San Pedri, héroe de la jornada ayer en La Plata, hay harto tema para el WhatsApp, más 569-78-880770, porque el pueblo cruzado está
1: celebrando.
0: Más bien satisfecho, sí. No fue un buen partido, pero rescataron un puntito y ahora tienen que cerrarlo en el Claro Arena.
1: Lo que más sufría anoche es que llegaron un poquito al arco, poquito y nada. Tuvieron más llegadas en Estudiantes, el gol lo consiguieron recién a los 80 minutos, ahí como que se rearmaron y tuvieron la esperanza incluso de convertir un segundo gol. Pero nunca llegó, porque para convertir hay que llegar al arco. Opinen, WhatsApp cooperativa, más 569-78-880770.
0: A propósito, Copa Libertadores de América, hoy día juega Coquimbo, Sebastián Aguilar.
6: Universidad Católica rescató un valioso empate ante Estudiantes de La Plata, jugando en condición de visitante, en el partido de ida válido por los octavos de final de la Copa Libertadores. Para el equipo argentino abrió la cuenta Joaquín Tobio Burgos a los 4 minutos del primer tiempo, y ya en el complemento Fernando Sampedri, con un remate de media distancia, igualó el marcador a los 80 minutos. El entrenador de los cruzados, Daniel Garnero, valoró el empate ante los trasandinos.
7: No, el trámite del juego fue difícil, nos costó. Pero bueno, el resultado termina siendo justo. La verdad que no habíamos hecho tampoco un partido como para perderlo. Y después del gol, el equipo se soltó, los estados de ánimos cambian y pudimos haber quizá encontrado, de haber tenido un poquito más de precisión, algún ataque más profundo.
6: La mala noticia para las franjas es que su goleador, Fernando Sampedri, quedó suspendido para la revancha la próxima semana en el Claro Arena por acumulación de tarjetas amarillas. Este miércoles será el turno de Coquimbo Unido, que también en octavos de final de la Copa Libertadores visitará a Platense de Argentina a las 18 horas. El entrenador pirata Hernán Caputo anticipó el duelo.
8: Partido muy difícil, sin duda. Siempre los equipos argentinos son duros. Y bueno, nada, nosotros venimos con toda la ilusión, sabiendo que un partido de 180 minutos.
9: Definir de local es un aliciente para que sus jugadores estén tranquilos mañana.
8: Es una clave de 180 minutos y eso hay que tenerlo siempre claro. Que tenga la mayor ilusión, sé que va a venir mucha gente, así que estamos contentos por eso.
6: Por último, en el fútbol internacional, Alexis Sánchez fue oficializado como nuevo refuerzo del Montreal de la Major League Soccer de Estados Unidos y Canadá. El tocopillano firmará un contrato por 2 temporadas con el equipo norteamericano. Con información del deporte en el diario de Cooperativa.
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0: La prensa, La Tercera, dice que el gobierno está sondeando un nuevo reglamento que pone un filtro inicial a las denuncias por la ley Karin. Hay harto ruido en el oficialismo con esto, hay un proyecto incluso para como congelar la aplicación de la ley a la luz de cierto como atochamiento en la inspección del trabajo producto de denuncias en ese marco. Se busca un mayor control de admisibilidad, ya que en la actualidad se prohíbe cualquier tipo de comprobación en esa etapa. Se exigirán antecedentes mínimos para abrir una investigación y se regularán los relatos inconsistentes. Ah, claro, bueno, si hay denuncias falsas, esa persona tiene que responder también. Bueno, portada de La Tercera. Reforma constitucional de seguridad, borrador del Ejecutivo incluye 11 cambios a la Carta Fundamental. El debate en La Moneda, la presión oficialista por acotar esos cambios. No, la idea de no meterle tanta mano a la Constitución. La casa del presidente Allende se convertirá en oficinas tras venta de 1.000 millones de pesos. Después de todo el chasco de la casa del presidente Allende, que terminó incluso con su hija senadora destituida. Un escándalo ese, con 2 ministras menos en el gabinete. Bueno, eso ya hace un año por lo menos. Licitación de casinos, Viña del Mar y Iquique sin oferente, solo un postulante en Pucón. Mantienen alerta por temporal en el norte, lluvias, tormentas eléctricas, riesgo de desborde. Eso. Septiembre, derecha planifica aniversario del rechazo. Ah, por lo del proyecto constitucional y la conmemoración del 11, que una fecha puede ser delicada para esta administración. La Tercera.
12: Tengo por aquí la portada del Mercurio, que destaca: plan de seguridad supera su primera prueba en la Cámara con amplio apoyo a la legítima defensa de policías de Franco, pese al rechazo del Partido Comunista y el Frente Amplio. Por 114 votos a favor y 26 en contra, diputados aprueban norma que ampara a efectivos fuera de servicio al repeler delitos o proteger a terceros. Gran parte del socialismo democrático la respalda.
0: Ah, muchos votos, 114.
12: La sentida autocrítica del expresidente Gabriel Boric sobre su gobierno al presentar el nuevo libro de Eugenio Tironi, dice también como titular el Mercurio. Exmandatario entregó sus reflexiones frente a varios de sus ex colaboradores como Mario Marcel, Nicolás Grau, Carolina Arredondo y Analía Uriarte, entre otros. Debimos hacerlo sobre el diseño del primer gabinete, dice Boric. Debimos hacerlo de manera más equilibrada, con experiencia en temas de manejo de Estado, no en temas de cuoteo y la responsabilidad es mía. Sobre la convención constitucional, a propósito de lo que ocurre en septiembre, debimos haber tenido una posición fuerte frente a la deriva de la convención constitucional. Debimos haber hecho más. En ese momento el gobierno del presidente Boric se jugó por el resultado de esa convención, por la primera propuesta constitucional. Lluvia, tormentas de arena y altas temperaturas deja primer día del sistema frontal en el norte. Viene una fotografía de la plaza de Iquique, Colombia contra el tiempo, desesperada búsqueda de sobrevivientes tras el peor terremoto del siglo en esa nación. Chile rebaja la graduación alcohólica mínima del vino para competir frente a rivales globales.
0: ¿A dónde está eso?
12: Baja de 11,5 a 8,5 grados, dice el Mercurio. Se modifica la normativa vigente desde 1986 para responder al desplome del consumo mundial. Mira, y permitir que las viñas locales puedan adaptarse a la demanda por bebidas más ligeras. Baja la graduación alcohólica mínima del vino.
0: Oye, qué
12: titulares del Mercurio.
0: Temazo ese, ¿eh? No debe ser fácil, digo, para la industria acomodarse a
12: esa nueva exigencia.
0: Claro, como a esa nueva característica de la demanda finalmente. Y es verdad, pues ha bajado muchísimo.
12: A lo mejor ellos presionaron
0: el consumo
12: para que sí ocurriera, precisamente porque el consumo se había modificado.
0: Claro, pero es que en la práctica el vino requiere de mucha guarda, por ejemplo, es un proceso que es más largo. ¿Cuánto tiene que haber ya producido sin esta nueva grabación, entonces a eso me refería, que no es fácil, no es automático.
12: Es la mínima, por lo tanto uno entiende que todo lo que está sobre eso y que está, por ejemplo, en 11,5 se va a vender sin problema. ¿Sí?
0: Lo que pasa vamos es que, a mirar. Es que la demanda es por una bebida con menos grabación,
12: más ligera,
0: claro.
12: Tengo por aquí también cooperativa.cl, nuestro diario electrónico, que destaca: temporal obliga a suspender clases en Iquique, Alto Hospicio y Pisagua. Uno de los temas que tenemos en el WhatsApp cooperativa. La UC se llevó un valioso empate en su visita a estudiantes, dejó abierta la llave. Coquimbo Unido visita a Platense con la ilusión de dar el primer golpe en octavos de la Libertadores. Tras fallida sesión matutina, la sala cuna quedó lista para votación en el Senado. No pudieron votar por falta de quórum en la mañana en la comisión. Y por la tarde ya se rearmaron, llegaron todos los que tenían que llegar, no llegaron atrasados los que habían llegado atrasados en la mañana, y se pudo votar, por lo tanto ahora pasa a la sala del Senado.
0: Era la
12: y
0: Comisión de Hacienda.
12: El Consulado de Chile en Bogotá contactó a 14 personas con sus familiares. El Ministerio de Relaciones Exteriores confirmó que todos los contactados tras el terremoto en Colombia se encuentran en buenas condiciones. Titulares en cooperativa.
0: Diario Financiero, gobierno apela a la tradición centenaria y a Escazú para defender invariabilidad tributaria y la norma de calificación ambiental ante el Tribunal Constitucional. Este es el equipo que encabeza el abogado Arturo Fernandoa. Hoy día empiezan los alegatos en el TC. Mañana las partes, hoy los terceros interesados, digamos, que son como 50 organizaciones. Va a ser largo eso. Esto de la tradición centenaria es lo que ha repetido la derecha estos días, y es que ya ha habido en otras oportunidades invariabilidad en Chile, por tanto, ¿habríamos estado ahí fuera de la Constitución? Esa es la pregunta. A propósito de los requerimientos de la izquierda. Licitación de casinos, concursos a Viña y Iquique quedan desiertos, mientras Pucón y Coquimbo reciben al menos un interesado. Es portada del DF.
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32: 4 grados. 4 grados en Santiago.
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32: Cooperativa. 6:33 minutos. 6:33 minutos.
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12: Hacemos el diario de Cooperativa esta mañana desde un Santiago que está con cielos nublados, con 4 grados 3 décimas, una humedad de 93%. Esperamos una máxima de 16 grados hoy en la capital. Ojo, particularmente en el norte tenemos puesto porque hay previsión de lluvia entre Antofagasta y la región de Coquimbo. También de tormenta eléctrica en la región de Antofagasta y en Iquique, particularmente durante la mañana en la zona de Tarapacá, dice el mapa sinóptico de la Dirección Meteorológica de Chile a esta hora de la mañana. No se ven chubascos, lluvia en ningún otro punto del territorio continental, sí, sobre Rapa Nui, ahí en la isla de Pascua, en medio del Pacífico. Estamos hablando en el WhatsApp Cooperativa, el +569788-880770, de lo que está pasando con este sistema frontal en el norte y también del Día Mundial de la Juventud.
0: Día Mundial de la Juventud, vamos todavía. Luego hablamos con Hans Gotterbaum de este tema. Por ahora nos va a contar de un hecho policial que conmocionó a la zona de Iquique durante la última jornada. Así.
1: Internado y con riesgo vital permanece un hombre que fue quemado por desconocidos que lo rociaron con un líquido acelerante y luego le prendieron fuego en Iquique. Un hecho que ocurrió en la intersección de la avenida Arturo Prat con Santiago Polanco en el sector de Playa Brava, donde dos sujetos comenzaron a seguir a la víctima de 31 años y luego lo lanzaron al piso. Tras ello comenzaron a golpearlo rociándolo con el líquido acelerante y prendiéndole fuego, lo que dejó a la víctima con graves quemaduras. Así lo detalló a Cooperativa el jefe de la brigada de homicidios, el subprefecto Marcelo Pérez.
2: Se encuentran desarrollando diversos

0: esas diligencias investigativas en torno al ingreso de una persona de sexo masculino, de nacionalidad venezolana, de 31 años, al hospital de esta ciudad, por cuanto habría sido lesionada por dos personas desconocidas hasta este momento, quienes le habrían arrojado a sus vestimentas un acelerante térmico para luego prenderle fuego, huyendo del lugar en dirección desconocida, lo que le provocó diversas quemaduras en su cuerpo que hasta el momento lo mantienen con riesgo vital en el hospital de Iquique.
1: Pese a la gravedad del ataque y a su aparente vínculo con el crimen organizado, el Ministerio Público no activó al equipo ECO y solamente instruyó diligencias a la Brigada de Homicidios y en la CRIM, ambas unidades especializadas de la Policía de Investigaciones que realizan diversos peritajes para poder esclarecer el hecho y dar con los autores de este brutal ataque que deja a un hombre de 31 años con riesgo vital en Tarapacá.
2: Estudiantes del colegio Almondale San Pedro protestaron exigiendo medidas contra un alumno que fue sorprendido con más de 2.300 fotografías de sus compañeras. Las fotografiaba debajo de la falda y luego, usando inteligencia artificial, las desnudaba. Christopher Espinosa nos cuenta.
3: Estudiantes del colegio Almondale de San Pedro de la Paz protestaron porque dicen hay nulas medidas en contra de un estudiante de primer año medio que habría fotografiado sin su consentimiento por debajo de la falda a 30 compañeras y además, utilizando inteligencia artificial, habría originado videos falsos. Una situación que llevó a los estudiantes a protestar afuera del colegio.
4: Se le encontró fotos y videos hechos con inteligencia artificial y que además tomaba fotos debajo de la falda de las niñas. Se enterará la molestia que tenemos todos acá de que 2.300 archivos se hayan encontrado de esta persona. Es inédito y es inaceptable. Y que más encima sentimos que el colegio no ha prestado las medidas para proteger nosotros como alumnos, a nuestras compañeras y a nosotros mismos. Entonces por eso nosotros nos manifestamos acá para pedir que se haga algo, que se haga la denuncia y que se tomen acciones concretas en contra de esta persona.
5: Comenzó a hacer fotos con IA de alumnas, de sus compañeras, de alumnas desnudas y tenía más de 2.300 fotos en su galería. Aproximadamente son 30 niñas. Luego, al saber un poco más, nos enteramos de que también grababa videos de niñas abajo de las faldas subiendo las escaleras.
3: Rosana Dapelo, rectora del colegio Almondale San Pedro de la Paz, entregó la versión del establecimiento.
6: Activamos los protocolos, comenzamos a recopilar información para hacer la denuncia aproximadamente a las 8 de la noche a Fiscalía. ¿Por qué tan tarde? Porque necesitamos recopilar información y entrevistar apoderados. Fue a esa hora porque hubo apoderados que no se presentaron a la entrevista solicitada y estuvimos esperándolo. No hemos visto ninguna imagen, sí entrevistamos a los padres de uno de los alumnos involucrados y él nos informó que efectivamente su hijo había manipulado algunas fotos a través de la IA. No somos nosotros los colegios llamados a investigar. Esta información fue entregada a la Fiscalía y ellos son los que tienen que trabajar este proceso.
3: Para las autoridades de educación, este es un hecho de la máxima gravedad, así lo ratifica la Seremi de Educación del Biobío, Teresa Carrasco.
7: Apenas tomé conocimiento de esta denuncia, me comuniqué con el establecimiento involucrado, donde nos informaron que se activaron los protocolos correspondientes y que también se habían efectuado las denuncias ante el Ministerio Público. Considerando la naturaleza de estos hechos que fueron denunciados y que también existen menores de edad involucrados y que actualmente estos se encuentran en investigación por el Ministerio Público, no es posible entregar mayores antecedentes sobre este caso.
3: La situación fue denunciada al Ministerio Público y se esperan diligencias en las próximas horas en torno a la figura de un estudiante mayor de 14 años denunciado por estos graves hechos.
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9: Página económica, hablamos de cobre, de Codelco, Gonzalo Aguirre.
10: La Corporación Chilena del Cobre, Cochilco, actualizó sus proyecciones de precio, demanda y oferta del cobre para este año y el próximo en su informe de tendencias del mercado del cobre del segundo trimestre. El precio promedio para 2026 subió a $5.95 la libra, mientras que para 2027 se mantuvo en 5.10. Escuchamos a su vicepresidenta ejecutiva subrogante, Claudia Rodríguez.
11: Estos precios históricamente altos responden a una demanda mundial sólida y a una oferta que continúa restringida debido a interrupciones operacionales, menores leyes del mineral y retraso en proyectos relevantes. Para 2026 proyectamos una producción mundial de 23,5 millones de toneladas con un crecimiento de un 0,2%, mientras la demanda llegará a 27,8 millones de toneladas, aumentando un 1,9%.
12: Actualización que llega tras el anuncio de la capitalización del 100% de las utilidades de Codelco en 2025 por un monto que alcanza los 2.422 millones de dólares. Al respecto, el presidente del directorio de Codelco, Bernardo Fonten, dijo que el Estado y Chile apuesta por Codelco, por tanto Codelco tiene que ahora devolver la mano. Además, detalló que cerca de 400 millones de dólares corresponden al negocio del cobre y 2.000 millones corresponden a la participación en Nova Andino Litio, punto que fue abordado por el biministro de Economía y Minería, Daniel Mas.
13: La capitalización son por 2.400 millones de dólares. Cuando uno vea los balances de la compañía, va a tener 2.400 millones de dólares capitalizados. Eso genera un efecto positivo en endeudamiento como señal a los mercados. Cuando hablamos de capitalización, lo que estamos moviendo es la cuenta de patrimonio. La cuenta de patrimonio va a aumentar en 2.400 millones de dólares, independiente de qué filial venga. En el caso de Nova Andino, es una filial como que fuera Chuquicamata.
12: Un tema que también se habla en la Cámara de Diputados, en particular entre los integrantes de la Comisión de Minería. Vamos a escuchar a su presidente, el diputado del PPD, Cristian Tapia, y al diputado republicano, Carlos Arqueros.
14: Nosotros queremos certeza de esto, o sea, en qué se va a capitalizar, si se va a pagar deudas, si se van a contratar más amigos. ¿Por qué? Porque ya con Codelco tenemos muy mala experiencia y nosotros principalmente queremos que esto también sea transparente, ver cuánta de esa utilidad viene de la empresa del cobre como Codelco y cuánto viene de este negocio del litio en la cual Codelco también es partícipe.
15: Este respaldo tiene que ir acompañado de la disciplina financiera, control de gestión, eficiencia y una mejor gestión en las operaciones. Queremos un Codelco estatal fuerte y competitiva.
12: Por el anuncio de capitalización, desde Codelco detallaron que en los próximos meses presentarán un plan estratégico de recuperación que revisará integralmente las operaciones y todas aquellas decisiones necesarias para construir una empresa más robusta, sostenible y capaz de generar el mayor valor posible para Chile.
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2: Como una situación catastrófica definen los transportistas los cierres prolongados de los pasos fronterizos. En la Araucanía, Pino Achado volvió a habilitarse, Los Libertadores seguirá cerrado, al menos hasta el lunes. Cristian Aburto.
17: Desde el 14 de julio está cerrado el paso fronterizo Los Libertadores y continuará así al menos hasta el lunes 17 de agosto, fecha en la que se va a evaluar la viabilidad de la apertura dependiendo de las condiciones meteorológicas de alta montaña. Las autoridades indican que por el lado chileno no hay ningún camión varado en el camino. Se indica que cuentan con alrededor de 1.000 estacionamientos para vehículos de carga y en las últimas semanas no se han ocupado más de 300. Por el argentino, quienes esperan cruzar la frontera en el sistema integrado Uspallata son entre 250 a 300, y entre aquel lugar hasta Mendoza son entre 1.000 a 1.500 camiones. Para ambos casos, la recomendación de la autoridad es buscar pasos alternativos, esto dado que el complejo fronterizo se encuentra con 6,6 metros de nieve y además riesgos de avalancha. El delegado presidencial provincial de los Andes, Ricardo Figueroa, indicó cómo se han desarrollado los trabajos en el paso de Los Libertadores.
18: Todo lo que se ha hecho ha apuntado a la seguridad de las personas, a la seguridad de los funcionarios. Nos encontramos con equipos de vialidad que están trabajando arduamente en la ruta para abrir todo lo que significa el tramo de Guardia Vieja hacia el complejo. Todavía falta mucho porque hay que abordar todo el espacio que queda entre el complejo y el túnel Cristo Redentor. Y esto ha sido muy difícil en las condiciones que tiene hoy día el espesor de la nieve y la calidad de la nieve, que es un manto muy difícil de trabajar, es un manto casi rocoso.
17: Según las cifras oficiales, en 2025 circularon por el paso de Los Libertadores 427 mil camiones. Fueron más de 7 mil millones de dólares los que ingresaron a Chile por este corredor, lo que incluye en 2 mil millones de la misma divisa solamente en carnes. Los transportistas definen los cierres de los pasos fronterizos como una situación catastrófica y agregan que tendrán pérdidas económicas que serán imposibles de recuperar durante el año. A esto se refiere el presidente del directorio de Chile Transportes, Raúl Clavero.
19: Podría hablar de que la situación es catastrófica. Tenemos una situación desde el punto de vista humano para poder atender a nuestros colaboradores en la ruta que es un caos. Verdaderamente La infraestructura que tenemos en nuestros pasos es deficitaria. A los transportistas nos ha afectado de una manera tremenda. Poder responder en la parte remunerativa de los conductores, lo que nos conduce a una pérdida que va a ser imposible recuperar durante el año.
17: Luego de 6 días, en la Araucanía se volvió a abrir el complejo fronterizo Pino Achado. Son más de 600 los camiones que estaban detenidos en el sector de Liucura y ahora, con la apertura, se estima que podrían pasar cerca de 100 vehículos de carga al día. El paso de los Libertadores permanecerá cerrado al menos hasta el lunes. Cuando las condiciones meteorológicas permitan reabrir la frontera, el acuerdo binacional contempla que durante los primeros 3 días se autorizará el ingreso principalmente de camiones desde Argentina. Esto por el volumen de vehículos de carga que esperan pasar desde allá hacia Chile.
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20: El gobierno solicitó la salida de otra seremia, ahora la seremia de salud de Los Lagos. Claro, tenía varias denuncias por ley Karim. Sole Lorca.
21: La salida de la seremi de Salud de Los Lagos, Evelyn Vintrup, de profesión enfermera y ex concejala de la comuna de Llanquihue, se produce en medio de diversas denuncias por eventuales situaciones de maltrato laboral, algunas de ellas investigadas bajo la ley Karim. Desde las organizaciones de trabajadores de salud valoraron la decisión adoptada por la autoridad nacional y manifestaron su preocupación porque las investigaciones actuales en curso lleguen hasta el final, independiente de la salida de la autoridad regional. Pamela Espinosa, presidenta de la ANEF regional, sostuvo que las denuncias fueron planteadas por trabajadores que contaban con antecedentes y documentación para respaldar sus presentaciones, descartando que se trate de acusaciones realizadas de manera irresponsable.
22: Hace ya un tiempo atrás, las dirigencias de allá de salud se acercaron a nosotros para contarnos lo que estaba sucediendo. Nosotros vimos de que esto estaba firmado en documentos, lo cual nosotros vimos de que había no era algo azaroso, sino que estaba basado en hechos concretos, en documentos, en donde para ellos resultaba sumamente compleja la situación y las conductas que se tenían respecto al trato con los trabajadores y trabajadoras. Y en ese sentido, creo yo que cuando los trabajadores inician procesos de denuncia, lo hacen efectivamente porque se tienen los antecedentes como para iniciar un proceso de investigación.
21: En tanto, el dirigente Alexis Díaz, presidente de la FUSAP de Los Lagos, señaló que entre las situaciones denunciadas se encuentran episodios de gritos y exigencias laborales fuera de la jornada del trabajo. Díaz agregó que uno de los principales objetivos de los trabajadores es que ninguna de las investigaciones quede archivada producto de la salida de la autoridad denunciada.
23: Y una tiene que ver con temas de gritos, alzar la voz, tirar papeles sobre el escritorio, exigir trabajo en tiempos que no se pueden hacer, llamadas telefónicas fuera de horario laboral, etcétera. Okay, pero es mucho más que eso. Sí, mire, nosotros en este sentido tenemos dos grandes objetivos. El primero es de que estas denuncias que se levantaron y que hoy día algunas de ellas ya están con un fiscal en investigación, que todas lleguen a un término del proceso completo. En segunda instancia, nosotros queremos seguir funcionando, queremos seguir trabajando, queremos seguir con este diálogo permanente con la autoridad que llegue y nosotros le vamos a hacer saber a su llegada que esta es una institución compleja, que tiene muchas aristas, tiene muchos problemas y cuando uno llega a una institución con problemas, uno llega a trabajar a ella.
21: El dirigente planteó que esperan mantener un diálogo permanente con quien asuma la conducción de la Seremi de Salud y desde los trabajadores esperan ahora que los procesos investigativos continúen su curso y que la nueva autoridad regional pueda abordar las distintas problemáticas que existen al interior de la institución, todo esto en un marco de respeto adecuado de clima laboral. Durante esta jornada, la Subsecretaría de Salud debería anunciar quién ocupará el cargo de Seremi subrogante a la espera de una designación oficial por parte del gobierno.
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2: Queremos escucharlos a ustedes en el WhatsApp Cooperativa, el más 569-78880770. Hoy estamos hablando de lo que ocurre en el norte con el sistema frontal, los vientos de anoche en Iquique, con una temperatura sobre los 30 grados cuando ya pasaban las 10 de la noche, pero también hablamos del Día Internacional de la Juventud que se celebra hoy. Hay un 36% de los jóvenes entre 18 y 29 años en el país que cuenta con educación superior completa o incompleta. Los que están entre los 18 y los 24 son los que todavía están dentro del sistema de educación formal. Hay un 42% de los jóvenes, se consideran así hasta los 29 años, que están trabajando formal o informalmente. Claro que son muchos más los hombres, 49%, que las mujeres, que es solo un 34%. Se están casando tarde los chilenos, ¿eh? Bien pasada la juventud. A los 38 años, los que se casan. Lo que indica que se ha alargado también la juventud.
20: Está en el corazón, ¿eh? Se lleva por dentro.
2: Y una de las preguntas que podríamos formular precisamente es ¿hasta qué edad, no, ¿sí? o desde qué edad se es adulto hoy en Chile? ¿Hasta qué edad somos jóvenes?
20: La gente depende de los años. De sus padres hasta bien entrada a los 30 incluso.
2: O de lograr hitos como la vivienda propia o la vivienda arrendada en estas condiciones. ¿Será que los jóvenes están tomando la vida con más calma que nosotros? ¿O todo será por el sistema económico que los obliga a retrasar la adultez? Pueden contarnos, ¿ah? El WhatsApp Cooperativa más 569-78880770.
20: Vamos a la Araucanía por lo de la nieve en Carahue, en Nueva Imperial, situación de las inundaciones también en otros lugares, Claudia.
0: Luego de las intensas lluvias que se vivieron en la Araucanía la semana pasada y que dejaron a miles de personas aisladas en Angol, Carahue y Nueva Imperial, está en desarrollo la entrega de ayuda a familias que perdieron casas y enseres producto de estos anegamientos. La Seremi de Desarrollo Social, Paulina Fernández, precisó que al menos 1.600 fichas básicas de emergencia FIBE fueron aplicadas en la región desde el 30 de julio, agregando que equipos continúan trabajando junto a los municipios para levantar información precisa sobre la situación que están viviendo las familias de la costa de la Araucanía.
1: ¿Ya alcanzamos las 1.600 fichas básicas de emergencia aplicadas? Esto, desde el 30 de julio a la fecha. Nuestros equipos han continuado trabajando junto a los municipios para levantar información precisa sobre la situación de las familias afectadas. Este es un trabajo que se está haciendo en terreno y que estamos reforzando con funcionarios de la Seremi.
0: Asimismo, la Seremi recordó que la aplicación de la FIBE no significa en ningún caso la asignación automática de un beneficio, sino que forma parte del proceso de evaluación de los daños ocasionados en esta emergencia. Luis Avendaño Cayuqueo es dirigente mapuche de Ranquilco Bajo en Nueva Imperial y entregó su visión respecto a la afectación que les ocurrió en su sector, añadiendo que la entrega de ayuda aún no llega a todos los sectores, pese a lo que señalan algunas autoridades del gobierno en Temuco.
4: Casas, habitaciones inundadas, cultivos bajo el agua, cultivos bajo plásticos, huertos de frutillas, frambuesas, animales sin forraje, la carretera que cruza el territorio sufrió daños. En cuanto a la llegada del gobierno con todo lo que es la ayuda de emergencia, ha sido dispar en lo que es la Comuna Nueva Imperial. La verdad es que ha sido bien lento, debemos ser críticos en eso. El Estado debe llegar más ágil, de manera más oportuna.
0: Las buenas condiciones climáticas de las últimas horas permitieron realizar trabajos de limpieza y secado de algunas casas, debido a que bajaron los niveles de las inundaciones en diferentes comunas costeras de la región.
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2: El gobierno impugnó ante el Tribunal Constitucional un artículo sobre restitución de servicios básicos que la oposición había logrado aprobar en el marco de la mega reforma. El viceministro del Interior y vocero de la Moneda no estaba enterado, Jorge Espinosa Cuellar, con el informe.
24: Con las firmas del presidente Kast y de los ministros de Hacienda, SECPRES,
3: Obras Públicas y Energía, el gobierno ingresó al Tribunal Constitucional un requerimiento para impugnar la norma que impide a las empresas de servicios básicos cortar los suministros de agua, luz y gas en caso de deudas en las zonas afectadas por catástrofes. La propuesta había sido impulsada por la senadora comunista Carol Cariola, quien expresó su sorpresa y decepción con el ministro de Hacienda.
6: Porque él asumió un compromiso de no vetar esta indicación dentro del marco de la discusión de la mega reforma. Me lo dijo a mí personalmente porque compartían el espíritu de la norma ante la situación de catástrofe que estaba viviendo nuestro país. Sin embargo, recibimos con desazón y por supuesto con mucha decepción que lo hayan ingresado al Tribunal Constitucional para poder suprimirlo por esa vía.
3: De todos modos, el titular de Hacienda, Jorge Quirós, dijo estar abierto a explorar una propuesta alternativa y explicó por qué el Ejecutivo la quiere sacar de su mega reforma.
7: Esto está fuera de idea, Matiz. No estamos cerrados en ningún caso a que se haga algún tipo de norma especial para el tipo catástrofe con estos servicios, pero que se redacte bien y a lo mejor sea algo como artículo único, porque pensamos con una idea que tal vez incluso se podía perfeccionar.
3: El requerimiento ingresado por el gobierno al TC no solo sorprendió a la oposición, sino también al ministro del Interior y vocero del Ejecutivo, Claudio Alvarado.
9: Una información con la cual yo no contaba en su momento. Yo no la tenía. ¿No? Así que por lo tanto no voy a referir a las cosas que no dispongo de la información.
3: Por lo mismo, el diputado socialista Daniel Manucheri emplazó públicamente al secretario de Estado.
24: Cuando un ministro del Interior no tiene conocimiento de las decisiones importantes de este gobierno, cuando es el último que se le avisa las decisiones una vez que ya son tomadas por el gobierno, estamos en presencia de situaciones graves y si el ministro tuviese un mínimo de dignidad debería renunciar.
3: El jueves serán los alegatos de las partes ante el TC, tribunal que este miércoles realizará una masiva audiencia pública en la que escuchará a 56 organizaciones o instituciones que manifestaron su interés en los temas impugnados de la mega reforma, entre ellas Greenpeace, que con su abogada Roxana Núñez pedirá sacar de la futura ley la posibilidad de realizar micro relocalizaciones salmoneras sin pasar por una nueva evaluación ambiental.
25: Si una actividad puede moverse hacia lugares protegidos sin pasar por una mínima evaluación ambiental, entonces la pregunta es obvia. ¿De qué están realmente protegidas esas áreas si no somos capaces de protegerlas frente a un daño inminente? Esto no es abstracto, ya que 2 de cada 3 solicitudes de micro relocalización salmonera que analizamos tendría como destino un área protegida. Esperamos que el tribunal resuelva marcando un límite de sentido común en temas de regulación ambiental.
3: Mientras tanto, en la Cámara Alta, primero en la Comisión de Hacienda y después en el Pleno se terminará este miércoles la tramitación de los 3 vetos presidenciales sobre el anatocismo, el derecho al olvido financiero y el pago a 30 días a las pymes.
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2: Tormenta de arena en Tarapacá, altas temperaturas anoche en Iquique, truenos y relámpagos en Atacama. Clases suspendidas también en Calama, San Pedro, Alto Hospicio y Pisagua debido al sistema frontal.
30: Indagan un presunto femicidio en Recoleta. La víctima tiene varias heridas cortopunzantes. En La Pintana hubo otro crimen. En Maipú, un tour delictual terminó con 2 autos abandonados después de un choque.
2: Con amplia mayoría, el oficialismo aprobó en la Cámara la legítima defensa privilegiada para policías de Franco, parte de la agenda de seguridad.
30: Ministros Alvarado y Quirós descartan apoyo del Ejecutivo al proyecto de la diputada Parisi, que busca declarar feriado el 17 de septiembre.
2: Mega reforma, comienzan los alegatos en el Tribunal Constitucional. Hacienda impugna norma de la oposición sobre servicios básicos, aunque en interior no se habían enterado.
30: Debimos tener una posición más fuerte frente a la deriva de la Convención Constitucional. La autocrítica de Gabriel Boric en el lanzamiento del último libro de Eugenio Tironi. También lamentó el cuoteo de su primer gabinete.
2: En el exterior, dramática búsqueda de sobrevivientes tras el terremoto en Colombia. Escalan críticas a Trump por los pasajeros señuelo en su salida de Turquía ante una amenaza iraní.
30: Y en el fútbol, el técnico lo dice, a leyenda viva, San Pedri se viste de héroe en el empate de Católica ante Estudiantes. Esta tarde, Coquimbo visita a Platense por Copa Libertadores de América.
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6: Día miércoles, Mesa de Reporteros y Reportera, la de las 7 de la mañana en un Santiago nublado. En este miércoles 12, Día Mundial de la Juventud, 12 de agosto. Con 4 grados de temperatura nomás en la capital, monitoreando el norte del país, con la posibilidad de tormentas eléctricas en Tarapacá, en Antofagasta, en Atacama, lo de la tormenta de arena y polvo en Arica. Se mantiene ese pronóstico para esta mañana, eso dice la Dirección Meteorológica de Chile. Y además, las bajísimas temperaturas en el sur, con hasta menos 7 grados para Coyhaique en la región de Aysén. Sí, está la cosa.
7: Vamos a estar en regiones, vamos a estar en un ratito con Dayan Márquez desde el Norte Grande para conocer cómo se está viviendo esta mañana este sistema frontal. Vamos a estar también hablando de política con Mariano Reyes, particularmente de los reparos que presentan parlamentarios del oficialismo a las reformas constitucionales con las que el gobierno busca iniciar su agenda de seguridad.
6: Hablamos de deporte, hablamos del terremoto en Colombia, vamos a tener contacto con la ciudad de Cali en los próximos minutos, también con las calles de Santiago y con ustedes en el WhatsApp.
8: Buenos días, les hablo Isabel desde Rapel, en la comuna Montepatria. Acá llueve a cántaros y además hay un viento muy fuerte, muy fuerte.
6: Montepatria, Norte Chico, sí, ya llovió fuerte el otro día, hace un par de semanas, y se quedaron sin luz rápidamente. ¿Qué va a pasar ahora?
7: Vamos a estar atentos a lo que ocurre a lo largo del país con lluvias, con el sistema frontal, con vientos en el norte. Vamos a estar también en las calles de Santiago, eso en un instante.
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7: Ya lo adelantábamos, nos vamos a las calles de Santiago, revisamos ahora en detalle la información policial de las últimas horas en un nuevo contacto contigo, Felipe Cofré.
11: Sí, nos encontramos acá en la comuna de Recoleta, en calle Emiliano Zapata, a la altura de Avenida Guanaco, en un conjunto de blocks de departamentos en donde durante esta madrugada fue encontrado el cuerpo de una mujer de aproximadamente 40 años con una herida cortopunzante a la altura de la pierna, la que le habría provocado la muerte. Este hecho se investiga como un hallazgo de cadáver porque según da cuenta el único testigo, su conviviente, habría dado cuenta que cuando llegó al domicilio la mujer se encontraba en esas condiciones. Se tiene que determinar en este caso, y en eso está a esta hora la Brigada de Homicidios de la PDI,

0: si es que este hecho se trata de una intervención de terceras personas, como un eventual homicidio, o si es que existe participación de este hombre que da aviso en primera instancia a personal de carabineros, y si eventualmente se configura el delito de femicidio, podría quedar detenido. Por ahora este hombre se encuentra en calidad de testigo y no se ha confirmado ni se ha descartado si es que la lesión que mantiene esta mujer fallecida al interior de este departamento es atribuible a terceras personas. Una vocería preliminar entregó hace pocos minutos el inspector Raúl Zúñiga de la Brigada de Homicidios, quien entregó detalles de las primeras diligencias, los primeros antecedentes recabados por la Policía Civil en esta investigación.
1: Nos encontramos realizando diligencias en torno al hallazgo de un cadáver de sexo femenino, quien hasta el momento se encuentra NN, de aproximadamente 40 años de edad. Esto en circunstancias que su pareja, con el cual convivía en la comuna de Recoleta, la habría hallado fallecida al interior de una de las habitaciones del inmueble en el que estos convivían, dando aviso a carabineros, quien una vez en el lugar se percata de una lesión cortante que mantendría la mujer en la cara anterolateral de la pierna derecha, la cual posteriormente da inicio a esta indagatoria.
0: Claro, y hay muchas diligencias en desarrollo. Primero, determinar si es que existían denuncias de violencia intrafamiliar. Los vecinos fuera de micrófono dicen acá que frecuentemente se escuchaban gritos y discusiones al interior del inmueble en donde fue encontrada esta mujer. Una situación que, como decíamos, tiene que ser verificada, indagada y confirmada, descartada la intervención en este caso de terceras personas en este eventual homicidio al interior de este departamento. Otro asesinato se registró en La Pintana también esta madrugada, y todo parte durante la tarde de ayer en una discusión en calle Violeta Parra entre vecinos, aparentemente por conflictos generados por las mascotas de estas personas. Una de ellas extrajo un arma de fuego y le disparó a la víctima, que fue trasladada hasta el Hospital Padre Hurtado y terminó falleciendo. Otro hecho, lo que ocurre durante la noche en la comuna de Maipú. Tres violentos robos de vehículo en la intersección de Santa Elena con Vespucio. Esto muy cerca del Mall Arauco Maipú, en donde un grupo de delincuentes en la salida de Vespucio intercepta el paso y bloquea precisamente el movimiento, la movilidad de tres vehículos. Se bajan seis, siete delincuentes que intimidan a los conductores, a algunos de ellos les pegan, provocan un choque que genera que los vehículos que participan o que son víctimas queden enganchados. Incluso estos delincuentes huyen con estos vehículos enganchados a hartos metros hasta que en Vespucio con Pajaritos desisten de llevarse los dos autos que se encontraban siniestrados y huyen con un tercer vehículo, dejando incluso abandonado el auto en que se trasladaban. El teniente Francisco Cantanero Tapia, oficial de ronda de la prefectura Santiago Rinconada, entregó detalles.
2: En el desarrollo del procedimiento se configurarían tres vehículos que habrían sido sustraídos y un vehículo en el cual se movilizaban los sujetos y que habría quedado abandonado aquí en la intersección de Avenida Pajarito con numérico de Vespucio.
3: ¿Hubo intimidación con armas de fuego, golpes a las víctimas?
2: Eso se mantiene en materia de investigación. Sí mantenemos una víctima que mantiene lesiones en su frente producto de un golpe con un objeto contundente.
0: Claro, golpes en la cara de una víctima que recibió esta golpiza por parte de los delincuentes que terminan llevándose su vehículo. Incluso hay otra víctima que intentó deshacerse de sus pertenencias, de su teléfono, lanzándolos lejos para que no se lo llevara a los delincuentes. Finalmente esa situación ocurrió, se llevaron sus pertenencias, pero desistieron de llevarse su auto porque se encontraba chocado. Es parte de la información policial, esta investigación en desarrollo acá en Recoleta, que vamos a quedar muy pendientes si es que efectivamente se confirma la intervención de terceros en este fallecimiento de esta persona.
4: ¿En la comuna de Recoleta, dijiste, Felipe?
0: Sí, Recoleta, en calle Emiliano Zapata.
4: Ya, pues vamos a volver contigo en cualquier momento con más detalles, con más información. Gracias, buen día.
0: Buen día.
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2: Vamos al norte. Estamos con Hans Hotelman primero, porque la situación del viento anoche en Iquique ya era noticia y de repente empezó a subir la temperatura, Hans. Por lo menos para nosotros un fenómeno inusual. ¿Qué tal? Buen día.
3: Hola, Hans.
4: Hola, ¿qué tal, Rodrigo? Buenos días. Claro, un fenómeno bastante inusual que se comenzó a percibir durante la tarde-noche del día de ayer aquí en el norte de nuestro país, precisamente en Iquique, donde se han registrado precipitaciones débiles intermitentes, pero también una oscilación bien importante en la temperatura, que ha alcanzado incluso en horas de la madrugada aproximadamente los 33 a 34 grados. Todo esto mientras se continúan desarrollando fuertes ráfagas de viento que han generado también tormentas de arena, no solamente en el litoral, sino que también en zonas precordilleranas y cordilleranas de la región de Tarapacá y también de la región de Arica y Parinacota. De hecho, lo veíamos ayer, habían tormentas de arena en el sector de la región de Arica y Parinacota. Y esto se genera aproximadamente a las 19 horas, pero ya cercano a la medianoche, este mismo fenómeno comienza a presenciarse en la región de Tarapacá y comienza también a dejar diversos estragos. O sea, se han generado voladuras de techos, se han caído también algunos cierres perimetrales, árboles que han caído también sobre algunos vehículos, principalmente en el sector de la península de Cabancha. Vimos cómo parte del cielo del Hotel Terrado Suite se desprendió y cayó sobre unos vehículos que estaban estacionados en este lugar, y todo esto, por cierto, ha activado también al municipio. Hemos visto cómo el alcalde Mauricio Soria estuvo desplegado durante la noche, pudimos también conversar con él, nos señalaba que están generando un despliegue especial con todos los funcionarios a raíz de las distintas eventualidades que se han ido generando con estas precipitaciones que han traído también acompañados fuertes vientos y también esta oscilación en la temperatura que ha llegado a un pic histórico. 34 grados es lo que alcanza a marcar la temperatura a eso de la zona de esta madrugada aquí en la región de Tarapacá.
2: Ya, Hans, hay suspensión de clases, está todavía el pronóstico de este sistema frontal sobre el norte chico y el norte grande allá en Iquique, y hay que ver cómo se comporta hoy día el termómetro, porque lo ayer por sobre 30 grados a las, no sé, 9, 10 de la noche, corrígeme, fue bien llamativo. Gracias.
4: Sí, así es.
2: Buen día. Chao.
3: Seguimos en el norte. Para hoy las clases están suspendidas, no solo en estas tres comunas de la región de Tarapacá, las que aludíamos, en Iquique, Alto Hospicio y en Pisagua, sino también en la región de Atacama y en las comunas de Calama, Ollagüe y San Pedro de Atacama, debido a las precipitaciones que comenzaron la tarde de ayer en la zona. Hay preocupación por activación de quebradas. Dayan Márquez, estamos contigo. Buenos días.
5: Buenos días, Verónica, Rodrigo, así es. Esta intensa y extensa emergencia climática que se registra a esta hora en el norte de nuestro país, donde en las últimas horas persisten las precipitaciones intermitentes, vientos fuertes, tormentas eléctricas, situación más compleja que se concentra aún en la región de Atacama, donde el avance de este frente ha dejado nuevas afectaciones. Durante la jornada de ayer, Senapred reportó la interrupción de la ruta C-495 en los sectores de Conay, Albaricoque y Maloyín, debido a la activación de quebradas, sumado a un corte de electricidad que afectó a la comuna de Alto del Carmen, tras haberse emitido también previamente un mensaje SAE preventivo por riesgo de remoción en masa y aluvión. A raíz de esto, el MOB realizó un amplio despliegue con al menos 31 equipos y maquinarias pesadas que se encuentran trabajando para recuperar y resguardar la conectividad. Sobre el balance en terreno, se refirió el gobernador regional de Atacama, Miguel Vargas.
6: erupciones en la ruta, en el Valle del Tránsito, en el sector de Conay, hacia Punta Valeriano. Ahí tenemos algunas interrupciones en el camino, según lo que nos reporta Vialidad. En el resto de las rutas no tenemos dificultades todavía. No ha caído tanta agua como se pronosticaba en el día de hoy, aunque buena noticia es que a partir de las 18 horas se registra una isoterma cero más baja, 2.400 metros sobre el nivel del mar. Eso nos reportan desde Minera Caserones y eso de verdad es un alivio importante, porque la información que teníamos era que estábamos con una isoterma por sobre los 4.000 metros.
5: Bueno, con respecto a este punto que toca el gobernador de Atacama, Rodrigo Verónica, bastante importante, ya que él señala que isoterma cero sobre los 4.000 metros, por la nieve acumulada, podría haberse provocado una mayor remoción de masa de aluviones, que en Atacama reviven todo lo que ha sucedido en años anteriores, como por ejemplo el año 2015. Por su parte, la región de Antofagasta se realizó anoche una tercera mesa técnica en la provincia de Loa, donde se ajustaron las medidas preventivas ante la evolución de este evento meteorológico, junto con mantenerse la suspensión de clases en las comunas de Calama, San Pedro de Atacama y Ollagüe. Se modificó también la resolución sobre los caminos, se estableció el cierre preventivo de la ruta B245 a la altura del kilómetro 20, esto para impedir el tránsito de turistas y evitar desplazamientos innecesarios hacia zonas de riesgo, manteniéndose el cierre de las rutas 23 y 27CH y todos los pasos fronterizos. Asimismo, se ajustaron los monitoreos del ejército y los esquemas de vigilancia preventiva en localidades precordilleranas como Machuca y Cuatín. En la región persisten lloviznas intermitentes, ráfagas de viento que durante la noche y la madrugada volaron techumbres, algunos cierres en sectores del borde costero, tanto en Tocopilla como en Taltal, y hubo un corte de suministro eléctrico en el sector de La Sana de Calama, que movilizó a CGE. Y como lo señalábamos también, las autoridades han reiterado este llamado estricto a evitar el turismo de emergencia. Respecto a las clases en la región de Antofagasta, se refirió la delegada presidencial regional, Catherine López.
7: 12 de agosto, las clases se retomarán de forma normal, excepto en las comunas de Calama, Ollagüe y San Pedro de Atacama, quienes por una forma preventiva hemos decidido suspender las clases en estas tres comunas. El resto de la región seguirá con sus clases habituales y al existir una evaluación en que nos indique algún tipo de emergencia climática, la Seremía de Educación estará informando a través del Ministerio de Educación.
5: Bueno, con respecto a esto último que dice la delegada presidencial regional de Antofagasta, claro, se está monitoreando este fenómeno, se espera que no se vaya a producir durante esta jornada algún hecho, pero de ser así hay que estar atento a lo que pueda determinar el Ministerio de Educación. Hasta ahora en Antofagasta está el cielo un poco cerrado, pero hace bastante, bastante viento, como lo había pronosticado la Dirección Meteorológica de Chile.
8: Claro, y con lluvias moderadas a fuertes todavía, tanto en la región de Antofagasta como en la de Atacama, tormentas eléctricas, una isoterma cero alta, haciendo foco particularmente en San Pedro de Atacama, que es la zona turística por excelencia. Entiendo, en Antofagasta está todo cancelado por este sistema meteorológico, todos los tours, todos los sitios cerrados. Hay un llamado a no desplazarse, y este llamado que nos contaba recién Dayan, a no hacer turismo de emergencia, no es el momento, lamentablemente, tampoco ahora para ir a tratar de conocer los geysers del Tatio, por ejemplo.
2: Claro, para ver cómo están con la lluvia, ¿no?
5: No, y están cerrados también.
8: Está todo cerrado.
5: Están todos los sitios turísticos cerrados, según confirmó ayer Cernatur. Hay algunos que operan con horarios, pero siempre hay que tener las precauciones, y si está este fenómeno meteorológico, mejor prevenir que lamentar.
8: Cierto.
2: Obvio, ¿para qué exponerse? ¿Para
8: muy
2: qué
8: complejo exponerse en San Pedro eso, porque ellos viven del turismo, hay que recordarlo.
2: Claro, ahora, los veranos en San Pedro, con el invierno altiplánico, suele haber cortes de ruta y cosas así, gente que se queda aislada, como te pasó a ti, Verónica, hace algunos años. Ya, mientras tanto, se reportan activaciones de quebrada en algunos sectores de Atacama, hay especial inquietud por lo de la provincia del Huasco, ya afectada por los temporales de hace dos semanas, lo vamos a estar mirando, por cierto, con la gente del Senapred. Dayan, muchas gracias.
5: Buen día.
8: Buen día, Dayan Márquez.
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2: Política y reparos hay en algunas voces del oficialismo respecto de cuánto meterle mano a la Constitución en el marco de la agenda de seguridad del gobierno. En La Moneda, el presidente convocó a alcaldes, incluso algunos de la oposición, que la herida está abierta todavía respecto de lo de la mega reforma y se fueron antes de que terminara la cita. A propósito de la mega reforma, el ministro Alvarado no sabía que se había impugnado un artículo de la oposición que había pasado ahí en el medio de la ley miscelánea, que el propio gobierno había impugnado eso y el biministro no
3: qué se raro enteró. Que no se haya vetado ese artículo.
2: O sea, que
3: no se habrán dado cuenta.
2: Se pasó entre medio, no, claro, hasta última hora. Pero,
3: porque los otros tres que logró meter la oposición en la mega reforma se vetaron y eso ya se fue.
2: Claro,
3: en cambio, ellos lo metieron por el lado del Tribunal Constitucional.
2: Pero cierto, se impugnó el sábado y ayer le preguntan día martes al vocero y ministro del Interior y no sabía. Hay un problema. Vamos a hablar con Max Pavés más rato, el subsecretario del Interior, a propósito. Mariano Reyes.
12: Aún no se conoce el texto de la reforma constitucional en pos de la seguridad y eso ha dado paso a una serie de especulaciones y espacio para que los parlamentarios del oficialismo presenten sus reparos a la idea matriz de la agenda, modificar la constitución. Si la crítica de la oposición era el nulo trabajo legislativo, la crítica de algunos personeros oficialistas es por la técnica constitucional. Dicen que hoy se necesita mayor operatividad, medidas concretas y tangibles para combatir el crimen organizado. Las dudas jurídicas las plantearon los senadores Andrés Lonton de Renovación Nacional y Matías Walker de Demócratas.
19: Más que aprehensiones hay matices y dudas jurídicas. Por ejemplo, incorporar seguridad pública al artículo 1, que probablemente está de más, entendiendo que hoy día seguridad de la nación se entiende como la seguridad interior y exterior. Este estado de excepción adicional, hay que ver qué diferencia tiene con el estado de emergencia. Recordemos que no tenemos el texto, por lo tanto son solo suposiciones.
20: La ciudadanía ya se dio cuenta después de dos procesos constituyentes fallidos que no es a través de reformas constitucionales como vamos a resolver el problema de seguridad. Por eso hacemos un llamado al gobierno de pasar de lo abstracto a lo concreto.
12: En La Moneda defienden la necesidad de apuntar a la Constitución y separar lo que es la seguridad pública con la seguridad nacional. Defendió esa visión el ministro del ramo, Martín Arrau.
21: No creemos que sea redundante. El que esté en el artículo único ordena toda la discusión. No es algo baladí poner junto, cuando hablamos de el bien común, de la familia, de cosas tan importantes como esa, el rol del Estado en seguridad pública. Es necesario tener un ordenamiento constitucional que nos permita, en ciertas hipótesis, tener esos cambios normativos de tal manera que tengamos ese mandato constitucional. Creemos que es fundamental, lo estamos impulsando, no es solamente una señal, que también lo es, y por eso estimamos que es sumamente importante y se va a ingresar en el Congreso en los próximos días.
12: Y tras los quiebres en el municipalismo durante la tramitación de la mega reforma, el presidente Kast convocó a los alcaldes de las regiones de Valparaíso, O'Higgins y Metropolitana a La Moneda. Una serie de ediles opositores se retiraron antes de que terminara la reunión, algunos de ellos por agenda. Plantearon su visión crítica a los alcaldes de Puente Alto, Matías Toledo, y su par de La Cisterna, Joel Olmos.
22: Nosotros, por lo menos, yo tengo toda la disposición al diálogo. Sin embargo, no nos han llamado a terreno, por ejemplo, para poder discutir este tipo de cosas, y eso nos llama la atención porque somos la comuna más grande de Chile. Siempre lideramos, lamentablemente, en tipos de delito, incidencia, y nos gustaría colaborar.
23: Profundamente decepcionados porque son medidas que no van en la dirección que hemos venido generando acuerdos hace un montón de tiempo, que tienen que ver con el término de ingresos de armas al país, las que son modificables. Entonces el gobierno tiene que entender que hay que dar un giro en la política de seguridad, trabajar mucho más con los municipios, abordar las problemáticas que ocurren hoy día en las poblaciones, de manera de tener el crecimiento y el control del crimen organizado.
12: Del mundo opositor, el alcalde de San Bernardo, Christopher White, se quedó hasta el cierre del encuentro y valoró la propuesta para desplegar a las Fuerzas Armadas, pero con algunos matices. Defendió la convocatoria el subsecretario de Desarrollo Regional, Sebastián Figueroa.
24: Mira, hemos invitado a todos los alcaldes, acá no hubo distinciones de ningún tipo, porque entendemos que esta es una problemática que nos atañe a todos. La reunión se extendió por más de 2 horas, los alcaldes que se quedaron hasta el final corresponden a alcaldes que representan a distintos lugares, distintos sectores políticos, y lo importante, yo creo que aquí nos tomemos todos el tiempo y le dediquemos la atención a poder construir de manera conjunta políticas públicas que nos permitan poder atender la problemática que tenemos hoy día de seguridad. El presidente tomó nota, recogió muchos comentarios, muchas ideas, muchas propuestas que hacen los alcaldes, pero también avanzando con celeridad en la tramitación de los proyectos de ley.
12: A propósito de la agenda de seguridad, la Cámara despachó al Senado la ley Naim Retamal 2.0. 26 votos en contra de diputados del Partido Comunista y el Frente Amplio. Su argumentación fue que no existe hoy un marco en el cual operen policías de Franco, vale decir, creen que no hay salvaguardas explícitas.
2: Perdón, parte de los temas que vamos a hablar más ratito con el subsecretario Máximo Páez.
3: Y a propósito de seguridad, anoche el expresidente Gabriel Boric estuvo en el Centro Cultural La Reina en el lanzamiento del último libro de Eugenio Tironi.
2: ¿No era el CEINA del Instituto Nacional?
3: Es posible, lo puedo haber visto en un lugar distinto y me equivoqué. Admite ahí, habla de seguridad en un largo discurso que dio el expresidente y admite que partieron con las prioridades equivocadas en su gobierno, que la seguridad no era prioritaria para ellos en un primer momento cuando asumió en 2022, lo asumió como una responsabilidad personal, pero para él el error fue más profundo que simplemente haber reaccionado tarde. Vinculó la equivocación con una mala lectura del cambio del país después del estallido social y la pandemia. Dijo, mientras parte del progresismo seguía mirando principalmente las demandas de transformación, una parte importante de la ciudadanía ya experimentaba esos años como una continuidad de crisis, incertidumbre y miedo, y comenzaba a demandar sobre todo protección y orden. Y ahí, Rodrigo, viene su frase dice más dura en esta materia, porque dice no fuimos creíbles. No está diciendo que durante su gobierno no haya habido políticas de seguridad, sino que la izquierda finalmente no consiguió que la ciudadanía la viera como un sector capaz de garantizar seguridad.
2: Bueno, de hecho, en el gobierno anterior, ya en medio de la campaña, en un momento, no sé si en Francia creo que fue, que Carolina Toá reconoce públicamente que había un complejo en un sector de la izquierda para tratar los temas de seguridad pública y de orden público. Bueno, Boric va más allá y habla también de un problema de diseño.
3: Sí.
2: En ese marco, ¿no?, de cómo entender los cambios que experimentaba Chile, o mal entender, no sabemos, pero él hace esa autocrítica, y haber diseñado un gabinete, un primer gabinete, por ejemplo, con la ministra Siches en Interior.
3: Estaba a cargo de seguridad, además.
2: Y él dice, debimos haberlo hecho de manera más equilibrada, con experiencia en temas del manejo del Estado y no en cuoteo. Y esa responsabilidad es mía, dice el ex mandatario. Uno dice, bueno, pero llegó con Marcel a Hacienda, ¿ya? Y así todo, no logró imponerse, uno cree, las ideas de Marcel a la hora, por ejemplo, de esperar el resultado de la convención constitucional, que el mismo Boric reconoce después que se fue un poquito a la deriva, digamos, que sí, como que perdió el rumbo y que ellos no fueron capaces de controlarlo como frente amplio al interior de eso. De esa instancia, de ese organismo.
3: Podemos escuchar algo de lo que dijo el presidente Boric anoche, ahí en medio de toda esta autocrítica, principalmente respecto de lo que fue su primer gabinete.
0: Tuviera que diseñar de nuevo el primer gabinete, lo haría de una manera más equilibrada, pero no equilibrada en el sentido del cuoteo, sino en el sentido de la experiencia en el manejo del Estado y en la incorporación de visiones que nos hayan permitido abrazar o aprehender el cambio de ciclo que estaba en ciernes. Insisto, esto no es que haya que haber tenido un PPD más, un PR más, un Frente Amplio más o menos, no. Estoy diciendo que el diseño con el que se hizo el primer gabinete tendría que haber sido pensado desde una perspectiva distinta. Y de nuevo, la responsabilidad es mía en eso.
2: Ahora, en eso hay errores anteriores, digamos, de haber excluido, por ejemplo, a la socialdemocracia de la gran primaria que se pretendía hacer en su momento. Acuérdense con la imagen de Carlos Maldonado esperando ahí en el Cervel, de haber mirado con desdén a la vieja Concertación. El PC dijo, yo no voy a ir con el PPD, y el Frente Amplio se plegó a eso. O sea, si uno empieza a mirar para atrás, incluso la firma del presidente Boric como sujeto individual, digamos, y no de su partido necesariamente, en el acuerdo constitucional post-estallido social, ya daba cuenta de diferencias que a la larga resultaron insalvables.
3: Algo más de lo que dijo anoche el expresidente Boric, rechazó la tesis de que Carolina Toá, que llegó como ministra del Interior después de la derrota en el proceso constituyente, haya llegado a salvar su administración. Dijo que el centro de la conducción estaba en el diálogo permanente entre él, Toá y Camila Vallejos. Negó también que su gobierno haya esperado el plebiscito de septiembre de 2022, en el que fueron derrotados para empezar a gobernar. Dijo que esa interpretación era fácticamente mentira o un error. Lo último.
2: Más allá de la frase de George Jackson.
3: Más allá de la frase que también criticó, dijo que se había equivocado en eso, con otras palabras. Hizo también una autocrítica sobre los retiros de los fondos de pensiones, de los que él fue partidario. Dijo que había sido un gran error pese a las circunstancias económicas y sociales que explicaron su apoyo inicial. Ya, parte de lo que dijo anoche el expresidente Boric, esta debe ser su intervención más larga desde que dejó La Moneda. Hasta ahora lo habíamos visto principalmente en declaraciones cortitas o a través de redes sociales.
2: Afuera había hablado, parte de eso, pero más bien como del futuro de la izquierda, no necesariamente de su administración.
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3: Ojo, dice Carabineros, a esta hora hay un vehículo detenido en Vespucio Sur, al poniente, por la vista de acceso en el sector Los Tilos, en la comuna de Cerrillos, aquello. El tren Noce Estación Central informa que momentáneamente la estación Pedro Aguirre Cerda está cerrada, los trenes no se detienen allí debido a un procedimiento por un objeto sospechoso. Se agradece la comprensión, pero más de alguien aquello va a complicar. 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
0: Vamos a Colombia después del terremoto. Fue muy largo el sismo. Hay varias voces, testimonios respecto de eso. Gran destrucción se ha visto y hay todo un debate ahí respecto de la construcción, los edificios. En medio, la dolorosa tarea de buscar sobrevivientes, ojalá, ¿no? Estamos en Cali con la periodista Nicole Bravo para conversar esta mañana. Nicole, ¿qué tal? Buen día, gracias por el contacto.
3: Muy buenos días, Nicole.
2: Hola, buenos días. Por lo menos para ustedes, para nosotros no son tan buenos, pero acá estamos.
3: ¿Cómo se está viviendo esta segunda mañana? Ya están a punto de cumplirse las primeras 48 horas del terremoto. ¿Cómo se está viviendo en Cali? La gente ha seguido durmiendo fuera de sus casas por temor a las réplicas. ¿Se ha reiniciado ya a esta hora de la mañana la búsqueda de posibles sobrevivientes entre los edificios derrumbados, Nicole?
2: Sí, mira, la gente ya no está durmiendo tanto afuera. Ayer hubo una réplica, eso de las 11:20 de la mañana, y fue, digamos, como un poco de pánico otra vez, pero por fortuna nosotros no hemos sentido réplicas muy fuertes. Las réplicas se han dado más hacia el Chocó, que fue el epicentro. Nosotros hemos estado acá y digamos que las noches han sido tranquilas, muy silenciosas. Acá hay toque de queda y la ciudad está militarizada para evitar precisamente robos y saqueos y demás, y como temas de seguridad, pero igual la gente está volcada en las calles porque está ayudando. Ayer yo estaba hasta las 8 de la noche y habían cientos de personas en muchos de los lugares de edificios colapsados, ayudando a retirar escombros, ayudando a buscar sobrevivientes. También hay rescatistas que están preparados, y esto es importante porque muchas de las personas, digamos, que están ayudando son personas del civil que cogen guantes, cascos, a veces sin nada, pero también hay rescatistas capacitados que ya están diciendo, por favor, en este punto déjenos a nosotros hacer el trabajo para no entorpecer las labores.
0: En ese momento es cuando se pide silencio para poder escuchar a la persona que está entre los escombros, poder concretar el rescate, y después viene la alegría de hacerlo. Esa imagen se ha repetido, afortunadamente, pero sigue esa búsqueda, sigue ese esfuerzo. Y en medio de ese dolor, Nicole, a nosotros desde fuera, no sé a ustedes allá, nos ha costado mucho consolidar las cifras, por dolorosa que sean, respecto de fallecidos, por ejemplo. Da la impresión de que cada departamento lleva su propia estadística. No sé si hay un organismo del gobierno central o del Estado que haya entregado, porque ayer se hablaba de más de 200 muertos, después el presidente de la Espriela dice 181. ¿Qué nos puedes contar de eso?
2: Mira, ha sido una locura el tema de las cifras, porque pasa un poco eso. Ayer estábamos hablando de 240 personas fallecidas a nivel nacional. Se supone que presidencia, las alcaldías, las gobernaciones son las que consolidan esas cifras. Yo te doy el ejemplo con Cali. Ayer a nosotros nos dijeron, el lunes nos dijeron a las 11:30 de la noche, que habían, eran más o menos unas 56 estructuras colapsadas en Cali, y a las 7 de la mañana de ayer nos dijeron que eran 45. Nos decían que habían algunas duplicadas, pero que ya habían verificado y eran 45. Hoy nos están hablando de 167, cuando hasta donde nosotros sabemos, pues no es como que se hayan caído nuevas estructuras, sino que hay unas que, claro, tienen riesgos, pero no se han caído como para que se duplique más. Lo mismo que con los fallecidos, ayer eran 95, hoy son 74.
3: El mismo problema se ha dado cuando se habla de personas reportadas como desaparecidas. Se llegó a hablar de más de 3.000, pero las cifras oficiales hablan de menos de 200. Me imagino que se trata principalmente de personas incomunicadas, Nicole, o hay un número importante de personas que efectivamente podría estar bajo los escombros de edificios.
2: De verdad, hay mucha gente que puede estar debajo de los escombros de los edificios. Les doy un ejemplo. En este momento yo estoy frente a un edificio que tenía más de 30 apartamentos, me decía el señor que se encargaba de cuidarlos alrededor, y él me dice, salieron las personas que estaban afuera trabajando. Si hubo una familia que se quedó ahí, por ejemplo, y no tuviera familiares acá para decirlo, pues no sabríamos. Pasó en otro edificio que se llama el edificio Vanessa, se desmoronó, y resulta que eran 3 personas que vivían ahí, era toda la familia que tenían en Cali, y me contactaron, fue de Venezuela, a decirme, mira, allá hay unas personas, por favor, ayúdenme para reportarlos. Ya los habían reportado como otros vecinos que seguramente los tenían en mente, pero toca mucho es de lo que la gente sabe, de lo que la gente dice, y hay estimados nada más hasta el momento.
0: Hay un problema con las telecomunicaciones también, por tanto, mucha gente que todavía no logra tomar contacto eventualmente en algunas localidades. Entiendo que una de las partes más afectadas es de las más pobres de Colombia también. Entonces hay otras carencias. Lo último, el despliegue del gobierno, es porque uno supone que todavía hay muchas autoridades de la administración anterior, ¿no?
2: Sí, incluso creo que apenas ayer fue que se posesionó como tal el encargado de gestión del riesgo, que es el que se encarga de estos temas, venía como encargado el del gobierno anterior, por ejemplo, no se había pues como designado como tal. Eso implica bastantes cosas. También a nosotros nos ha llegado la noticia pues de que hasta el momento el presidente no ha aceptado del todo, o sea, no ha aceptado públicamente las ayudas de algunos países que las han ofrecido. Hoy los topos de México, que son muy conocidos por temas de rescate, decían que ellos respetaban pues la autonomía del país y que estaban esperando que les dieran como la entrada, pero pues que hasta el momento no. Entonces uno ahí queda un poco también como preocupado, porque se necesitan manos. Y yo quiero ahí decirles, si me permiten, Cali y Pereira han sido uno de los lugares más como visibilizados, pero hay lugares en los que no hay señal, no hay internet. En Chocó, como usted decía, donde fue el epicentro, el 85% de la gente del departamento no tiene internet. No sabemos qué está pasando.
3: Es Nicole Bravo, periodista desde Cali, un tema que nos importa mucho porque aquí hay más de 209.000 personas de nacionalidad colombiana que viven en nuestro país según el último censo. Es la tercera comunidad extranjera más numerosa en Chile después de venezolanos y peruanos. Nicole, seguimos en contacto. Muchísimas gracias por todo lo que nos informa.
2: Gracias a ustedes.
0: Muchas gracias. Buenos días.
2: Gracias.
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3: Momento de hablar de deportes, de saber del empate que rescató la Universidad Católica en Argentina por la Libertadores. Coquimbo Unido sale a la cancha hoy por el mismo torneo continental. Ernesto Contreras, ¿cómo estás? Buen día.
9: Hola, Vero, Rodrigo, ¿cómo están? Empate de oro de la Católica ayer. Un empate que no tenían por dónde sacar porque no jugaron un buen partido, muy manchado por las bajas la UC, y de hecho sumó dos más pensando en la vuelta, y una de ellas, la más trascendente de todas, la ausencia de Fernando Sampedri, que ayer en la pelota que tuvo le pegó al arco, quedaban 10 minutos, rebotó en un defensa de Estudiantes de La Plata, le pasa por arriba a Muslera, y la Católica que empata un partido que, insisto, no tenía por dónde. Incluso Estudiantes había perdido un gol increíble debajo del arco que era para alargar la cuenta. Abrió el marcador Burgos a los 4 minutos y Sampedri a los 80 empató el encuentro. No va a jugar Sampedri la vuelta del próximo martes en el Claro Arena por acumulación de amarillas. Tampoco la hará el Simbicuevas, que también sumó 3 amarillas y se queda fuera de la revancha. Y sumamos las lesiones: Clemente Montes, Sebastián Arancibia, Juan Ignacio Díaz y el que es el reemplazante de Sampedri en el papel, Rosell, quien está siendo, claro, está operado, así que no va a poder estar en los próximos meses.
0: Ernesto, solo una punta ahí. ¿Y qué pasó con los refuerzos en la Católica? ¿No llegó nadie?
9: No llegó nadie, a pesar de que acumularon una buena cantidad de plata en la fase de grupo, cerca de $6 millones, pero explicaron que esa plata ya estaba gastada. Que la proyección la hicieron a principio de año con los refuerzos, el estadio los dejó también bien atareado económicamente y no hay refuerzos, pues no había. De hecho, cuando se lesiona Montes, que fue hace harto rato, la Católica eligió no reforzar, no reemplazarlo para la Libertadores, y para la mala pata se lesiona ahora a Rosell, que era el reemplazante de San Pedri, y suspenden al Toro. O sea, yo no sé cómo va a parar la UC la revancha el próximo martes, sobre todo en la ofensiva, pensando que no tiene ni al 9 ni al que lo reemplaza.
0: Y teniendo serias posibilidades de avanzar en un momento muy bueno, digamos, muy dulce.
9: Era para invertir.
0: Pero era para llegar a cuartos de final.
9: ¿Cuántos equipos chilenos han hecho esto en la historia? Lo hemos visto en la U en su momento, en Colo-Colo, cuando han estado a tiro de cañón de hacer algo más grande, no han puesto las lucas y pierden una oportunidad que uno cree que es de oro, porque Estudiante ayer, insisto, con poquito la Católica le termina robando un empate, pero el martes va a ser un lindo puzzle para Guerrero. Yo creo que va a terminar jugando justo Gianni de 9 y ahí lo va a tener que rodear con Corral y no tiene mucho más, pues. O sea, va a ser muy improvisada la delantera de la Católica para la próxima semana. Pero escuchemos a Guerrero, al técnico cruzado, que lamentó obviamente la ausencia de San Pedri, que llegó a 12 goles en la Copa en su historia con la camiseta de la Católica.
6: No, Fer es el jugador más importante que tiene el club en la historia del club. Es una leyenda viva de Católica. No sé si saben, va por el 7º año consecutivo como goleador del torneo. Eso es Fer. Y bueno, no tenerlo el próximo partido es una baja muy importante para nosotros, pero bueno, tenemos que prepararnos para hacer el mejor partido que podamos y lograr la clasificación, que ese va a ser nuestro objetivo.
9: Ya, no está fácil, pero bueno, la Católica ha mostrado que, al menos de visita, tiene un 100% de rendimiento. No ha perdido, no ha perdido, porque ha ganado 3 y empató 1.
0: Pero ha tenido una gran campaña.
9: Pero está muy sólida, sí, muy sólida afuera, pero es muy preocupante las ausencias para el próximo martes, porque derechamente la Católica no tiene más plantel. Ayer tuvo que llevar una banca con la mitad conformada por juveniles. Así que, o de verdad no tenía las lucas, o lo calibraron mal nomás, pensaron en que le iban a alcanzar, pero estaba muy al límite con la suspensión y con las lesiones la UC, pero queda viva. Esperemos que hoy día quede vivo Coquimbo, que va a jugar contra Platense, 18 horas. Esto va a ser también en Argentina. Escuchemos a Caputo, técnico de Coquimbo, que también habla de este partido histórico para los piratas.
7: Partido muy difícil, sin duda. Siempre los equipos argentinos son duros. Y bueno, nada, nosotros venimos con toda la ilusión, sabiendo que un partido de 180 minutos.
8: ¿Definir de local es un aliciente para que sus jugadores estén tranquilos mañana?
7: Sabiendo, es una llave de 180 minutos y eso hay que tenerlo siempre claro. Nada, que tengan la mayor ilusión, sé que va a venir mucha gente, así que estamos contentos por eso.
9: Mira, ¿eh? La palabra de Caputo es la llegada argentina. Ojalá que Coquimbo hoy día, compañeros, puedan, igual que la UC, dejar ojalá muy abierta la llave.
0: Palermo está en el calamar, ¿no?
9: Palermo, llegó hace poquito, sí, Rodri. Hace poco, hace un par de semanas, el titán Martín Palermo, que en su momento dirigió a la Unión Española, y la Unión ayer ganó a Puerto Montt. Es muy contento de estar mi amigo Marcos, sí, con el triunfo de la Unión in extremis sobre Puerto Montt de visita. Así que gran triunfo. Un par de datitos al cierre, porque se confirmó lo de Alexis Vero en el Montreal FC. Confirmado, 2 años va a estar Alexis en el equipo canadiense, y ¿sabes qué? Fue presentado como un jugador franquicia del club. ¿Qué es un jugador franquicia para los que se preguntaron ayer?
3: ¿Qué es un jugador franquicia?
9: Mira, la MLS, a pesar de lo que uno cree, tiene un límite de dinero muy estricto para las contrataciones, para que no se disparen las diferencias entre los clubes que compiten en esta liga. Uno dice, oye, pero el Inter de Miami tiene a todos los cracks del mundo jugando en ese equipo. Mira, cada club puede tener 3 jugadores franquicias. En el Montreal FC, por ahora, su jugador franquicia es Alexis Sánchez. ¿Qué significa eso? Es que el sueldo de Alexis, o del jugador franquicia, no entra en el presupuesto anual del club. Por eso pueden tener una excepción.
3: Porque para sumar jugadores. Es muy alto y lo dispara seguramente.
9: Tal cual. Y para sumar jugadores que le suban el nivel a la liga y que ayuden a que esta sea más competitiva, pero con ciertos límites. Con 3 por club, pero hoy día Alexis es franquicia en el Montreal. Esto se inventó el 2007 para que los Ángeles Galaxy puedan traer a David Beckham. Ahí se inventó lo cual franquicia, ahí se abre el mercado para los grandes futbolistas en Estados Unidos, y después ya llegó Messi, obviamente, y ya han llegado grandes cracks allá. Así que por eso Alexis llega con ese rótulo. Sí, va a ser el líder de ese equipo, porque eso también te da un estatus diferente. Va a tener la camiseta número 10, así que va a ser un lindo paso para Alexis, me imagino yo, en lo personal, para retirarse allá. Seguramente no creo que tenga pensado una vuelta a Chile, ya no la hizo. No, porque ya pero va a ser en ese contexto.
0: Son 2 años de contrato, calidad de vida.
9: Sí, 2 años de contrato y 40 años va a tener en 2 años más, por más que él físicamente está muy bien, pero ya.
0: Igual.
9: Esa micro ya pasó probablemente.
0: La última gran temporada de Alexis. El Olympique de Marsella, debe ser, ¿no?
9: Con Marsella. Y ahí, bueno, Alexis lamentablemente eligió mal los últimos años sus destinos, porque en ese momento era quedarse en el Marsella.
0: Y quedarse.
9: Era quedarse, porque estaba, pero quiso dar un paso más allá, se fue. Bueno,
0: el técnico, no, como que era después. Medio complicado, Tudor.
9: Igor Tudor, sí, no tenía mucha onda con él. Bueno, en su momento eligió el United por sobre el City, ahí también se equivocó, uno cree, desde la lejanía y la.
0: Que le fue mal.
9: Claro, porque además el City era el equipo del momento, estaba Guardiola, pero bueno, él se fue al United, la historia es conocida, compañeros. Perdió Chile con Turquía en el vóley ayer, queda eliminado lamentablemente la sub-17, y hoy día, muchachos, se juega la primera Copa en Europa, a las 15, la Supercopa del UEFA, el Paris Saint-Germain con el Aston Villa, donde va a estar dirigiendo el árbitro somalí Omar Artan.
0: No, es que no lo dejaron entrar.
9: El que fue deportado por Estados Unidos y no pudo dirigir el Mundial.
3: Ya pues, Ernesto Contreras, con toda la información del deporte siempre. Gracias. Nos encontramos en un ratito.
9: Chao, Vero. Chao, Rodri. Buena mañana.
0: Buen día.
9: Chao, querido.
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0: Tormenta de arena en Arica, altas temperaturas anoche, en medio del viento también ahí en Iquique, trueno, relámpagos en Antofagasta y Atacama, clases suspendidas para Calama, San Pedro, Alto Hospicio y Pisagua también, debido al sistema frontal.
3: Indagan un presunto femicidio en Recoleta. La víctima tiene varias heridas cortopunzantes. En La Pintana hubo otro crimen. En Maipú, un tour delictual terminó con 2 autos abandonados luego de un choque.
0: A propósito de seguridad, con amplia mayoría, el oficialismo aprobó en la Cámara la legítima defensa privilegiada para policías de Franco. Más de 100 votos tuvo. Todo esto parte de la agenda del Ejecutivo.
3: Ministros Alvarado y Quirós descartan apoyo del gobierno al proyecto de la diputada Parisi, que buscaba declarar feriado el 17 de septiembre.
0: Por la mega reforma comienzan los alegatos en el Tribunal Constitucional. Hacienda impugna norma de la oposición sobre servicios básicos, pero el ministro del Interior y vocero no se había enterado.
3: Debimos tener una posición fuerte frente a la deriva de la Convención Constitucional. La autocrítica del expresidente Boric en el lanzamiento del último libro de Eugenio Tironi. También lamentó el cuoteo de su primer gabinete.
0: En el exterior, dramática búsqueda de sobrevivientes tras el terremoto en Colombia. Escalan críticas a Trump por los pasajeros señuelo, claro, del Air Force One, en su salida de Turquía en otro avión ante una amenaza iraní.
3: Y en el fútbol, leyenda viva, dice su técnico. San Pedri se viste de héroe en el empate de Católica ante Estudiantes. Esta tarde, Coquimbo visita a Platense por Copa Libertadores de América.
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1: La abuelita, los tres, que está celebrando sus 30 años de la AMPLAC. A propósito, eso va a ser en noviembre, pero que por motivos de fuerza mayor, así lo han dicho públicamente, este año no van a poder montar el show de la Jane Fonda.
2: No entregan ningún antecedente más, y el tema es que la Jane Fonda no es una Fonda cualquiera, pues nació hace exactamente 30 años, en septiembre del 96, en Plaza Ñuñoa. Estaba pensado originalmente solo para 3 jornadas, la respuesta del público obligó a tenerla abierta 5 días. Lo verdaderamente importante estaba arriba del escenario. Los tres venían de rescatar en su famoso Unplugged de MTV, que también cumple los 30 años, como tú decías, las cuecas choras y el jazz huachaca de Roberto Parra, y la Jane Fonda llevó esa idea a las fiestas patrias. Mezclar mundos que hasta ese momento parecía que iban por carriles separados.
1: Otro chile, se miraba con harto desdén esto de la cueca chora, incluso lo de la negra Esther, que fue un remesón. Con el tiempo se transformó en un fenómeno. Álvaro Enrique era parte de la regia orquesta y se monta este show con un nombre además muy atractivo que hace un guiño a la gran actriz Jane Fonda, pues, obvio, y después a toda su familia. Y se transforma en un clásico también de la transición, de la nueva democracia, con varios escenarios, lo de la Plaza Ñuñoa, en la carpa, después Quinta Normal.
2: Sí,
1: yo lo último de la Jane Fonda que estuve ahí en el Parque Estadio Nacional.
2: Y esa suspensión, la de la Jane Fonda, se suma a otra mucho mayor incluso, porque tampoco va a haber Pampilla en Coquimbo este año.
1: Hasta ahora no.
2: Después de las graves lluvias que afectaron toda la zona, hubo que redestinar más de 1.800 millones de pesos a reconstrucción, y por lo tanto no habrá fiesta grande.

0: Fiestas Patrias en Coquimbo.
1: Ay, no sirve para calentar motores también para lo que se viene.
0: Si tú ya estás en 18, Rodrigo, desde el 1 de agosto.
1: Cono sin feriado. Paula Molina, yo te veo bailando cueca chora, Paula, ¿qué crees que te diga?
2: ¿Cómo estás, Rodrigo Vergara, Verónica Franco? Sí, a mí me gusta la cueca, me gusta la chora, me gusta la elegante, me gustan todas las cuecas. Y yo creo que primero, no hay feriado jueves 17 de septiembre. No. Ahora no hay Pampilla. Ahora me sorprenden con que no hay Jane Fonda. No quiero pensar en un 18 triste. No me gustaría. Pero puras malas noticias en torno al 18 de septiembre.
0: Y hay que prepararse, Paula, perdón, porque la previsión es que puede estar lloviendo durante el 18 también.
2: Pero Verónica,
0: no el 18 exacto, sino en septiembre.
2: Me retiro.
0: En meteorología, que podría seguir esto de las lluvias.
2: Me retiro.
0: Así
2: me retiro
0: no
2: de este espacio. Así sin Jim Fonda, sin Pampilla y sin feriado para el jueves 17. Hacer un 18 cortito. Pero bueno, habrá que aprovecharlo con muchísimo entusiasmo. ¿Se acuerdan de haber ido a la Jim Fonda, no? ¿Alguna vez? Porque era...
0: Hace demasiado tiempo,
2: pero bailaste una Jim Fonda.
0: En otras vidas.
1: Me acordé
0: en
1: otras vidas, de la fila, ¿sí? Para comprarme un terremoto.
2: Pero es que la fila en cualquier fonda es una tradición de la fonda.
0: Hay que ir con ese ánimo.
2: Hay que ir con ánimo de fila, hay que ir con ánimo de mesita, la mesita que no se equilibra, todo eso es parte de la fonda.
0: Tal cual.
2: Ya. Es un ambiente desafiante. Bueno, pero hablemos de otras cosas.
0: ¿Qué otros temas traes, Paula Molina?
2: Mira, vamos a hablar del curioso incidente del carrito de catering y el presidente de Estados Unidos, porque lo confirmó el propio Donald Trump. Les voy a preguntar luego, ustedes que han participado en viajes presidenciales, si se subirían a un avión que va a ser usado como señuelo para un atentado terrorista o no.
0: Si no sé cómo debe haber ocurrido con todos los que se subieron al avión.
2: Bueno, estoy arriba. Vamos a ver qué dicen los reporteros que se subieron, cómo volaron, qué les inventaron y qué se sabe ahora de cómo lo subieron a Donald Trump a un avión y lo sacaron en un carrito de comida. Y lo otro es, por supuesto, Colombia, donde en medio de las réplicas, con cifras que empiezan a no coincidir respecto a cuántas personas han fallecido, continúan los rescates que están a cargo de los propios vecinos y de los socorristas colombianos. Así que vamos a ver qué es lo que está pasando en estas imágenes que son muy dramáticas, muy tristes, de una Colombia que sigue temblando y donde se están haciendo los esfuerzos de rescate, que son los primeros y los más urgentes, además de pedir millonarios créditos para una reconstrucción que será carísima.
0: Vamos a estar hablando contigo, vamos a estar mirando el mundo, Paula Molina, y con Camila López miramos lo que ocurre con el llamado cable chino, del que tanto hablamos a principios de año. ¿Cómo estás, Cami? Muy buen día.
3: ¿Qué tal? ¿Cómo están? Muy buenos días. Y la relación entre Chile y China vuelve a tomar fuerza durante esta jornada, porque mientras acá en la SOFOFA se reúnen autoridades como el canciller Pérez Maquena, empresarios y el embajador chino para proyectar los próximos años del vínculo bilateral, la restitución de la visa al exministro Juan Carlos Muñoz reabrió el caso del polémico cable submarino con China. ¿Qué pasó finalmente con ese proyecto? ¿Por qué generó tanta tensión con Estados Unidos? ¿Y cómo cambia el escenario el nuevo cable submarino anunciado por Google? De eso vamos a estar hablando en los próximos minutos.
1: Además, esta mañana conversamos con el subsecretario del Interior, Máximo Pavés, todo calentando el 18 a propósito de la cancelación de la Jane Fonda este 2026.

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19: Cooperativa. 8:21 minutos. 8:21 minutos.
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22: Lo anunciábamos, ¿en qué está lo del cable chino finalmente después de tanto ruido? Incluyendo lo de la visa del exministro Juan Carlos Muñoz, Camila López.
23: Sí, como les contaba en los avances, estoy en el seminario Chile-China, mirando la próxima década organizado por la SOFOFA, dos de autoridades como el ministro de Relaciones Exteriores, Francisco Pérez Mackenna, y el expresidente de la República y embajador de la misión especial, Eduardo Frei Ruiz Tagle, también con empresarios y el embajador de China en Chile, analizan los desafíos de la relación económica entre ambos países. Y es en este contexto donde cobra especial relación un tema que se volvió a instalar en la agenda en las últimas horas, el denominado cable chino, el proyecto de infraestructura digital que desató uno de los episodios diplomáticos más delicados del último tiempo entre Chile y Estados Unidos. Todo esto porque la confirmación del ex ministro Juan Carlos Muñoz de que Estados Unidos le restituyó la visa que le había sido revocada en febrero en un episodio que también afectó a otros dos funcionarios chilenos. Muñoz aseguró que siempre actuó conforme a la ley, pero reconoció que el caso tuvo un importante costo reputacional. Esta decisión volvió a poner el foco en el proyecto de cable submarino entre Chile y Hong Kong, impulsado por la empresa China Mobile, que fue el centro de la polémica el verano recién pasado. Y es que Estados Unidos, recordemos, advertía que esa infraestructura podía tener implicaciones para la seguridad al tratarse de un sistema de telecomunicaciones considerado crítico. El gobierno del presidente Gabriel Boric en ese entonces sostuvo que el proyecto aún no estaba aprobado, mientras que el entonces presidente electo José Antonio Kast acusó falta de transparencia en el manejo del caso. Incluso, recordemos, hubo distintas versiones sobre una llamada del presidente Boric al presidente Kast, que este último no respondió porque dijo que no conocía el número telefónico. Bueno, finalmente la iniciativa quedó congelada y el proyecto no ha seguido avanzando en la Subsecretaría de Telecomunicaciones. Pero eso significa que la tensión diplomática con Estados Unidos ya fue superada. Para el ex canciller Heraldo Muñoz, la restitución de la visa es una señal positiva, pero no implica necesariamente que el episodio haya quedado atrás, ya que dice la competencia entre Estados Unidos y China por el control de la infraestructura digital estratégica sigue plenamente vigente.
0: No creo que el episodio del cable chino esté superado. Entiendo que aún está bajo estudio por el gobierno y, lo más importante, Estados Unidos seguirá tratando de disminuir la presencia comercial y de inversiones de China en nuestro país, lo cual no responde a los intereses de Chile. Además, está la propia postura china en el tema. La principal lección es que Chile debe operar con autonomía política respecto a la pugna entre Estados Unidos y China, procurando un equilibrio pragmático que responda a los intereses de Chile, que es lo fundamental.
1: La voz del ex canciller Heraldo Muñoz era la que escuchábamos, claro, reafirmando ahí que parte del debate es el equilibrio geopolítico entre mantener a China, que es el principal socio comercial de nuestro país, y enfrentar las presiones de potencias como Estados Unidos sobre redes críticas de telecomunicaciones.
2: Sí, pues un proceso, acuérdense que se estaba evaluando, que después hubo acusaciones del gobierno que entraba, el gobierno que salía, de que no le habían dado toda la información, y en medio se conoció la suspensión de las visas porque Estados Unidos entendió que el ministro Muñoz y algunos más, otros funcionarios, el subsecretario y el jefe del gabinete, estaban como haciendo lobby por los chinos, digamos, o que estaban impulsando el cable famoso, pero en una decisión que a la moneda la irritó. O sea, Gabriel Boric dijo que era arbitrario, que era unilateral, que era injusto, porque además Juan Carlos Muñoz es un reconocido profesional en otras materias, en donde necesitaba, incluso creo que parte de su familia vivía en los Estados Unidos.
1: Y también se veían afectados, porque el retiro de visa no era solo para él, sino también para sus familiares directos.
3: ¿Si puedo aportar algo? Sí, claro. Que lo de la visa, claro, además parecía una cuestión como contra la persona, ¿no es cierto? Una medida más contra la persona que contra una decisión que se entendía era como de país.
2: Como,
3: ¿no?,
2: de país, claro.
3: No era una decisión personal, era ad hominem. Era raro. Pero además yo creo que Estados Unidos y China tienen una larga, extensa y constante, podría decir uno, puja, claro, o contienda respecto a cuestiones que consideran estratégicas, y las comunicaciones, no hay nada más estratégico que aquello. Pero además, Chile está lidiando con un Estados Unidos bajo no solo una presidencia de Donald Trump, porque este es el segundo periodo, sino este Trump 2 tiene planes muy específicos para Latinoamérica y tiene una bandera muy específica, que es constreñir la presencia china en Latinoamérica. Sí. Por lo tanto, se dan esas dos cuestiones. Y tercera cosa, tiene una herramienta que antes no utilizaba Estados Unidos y que está usando con mucha fuerza, que todos sabemos cuáles son, los impuestos. Y lo que era una expectativa respecto a que las relaciones del actual gobierno José Antonio Kast con el gobierno de Donald Trump, por una afinidad ideológica, ¿no es cierto?, política, en fin, podía favorecer un poco o proteger a Chile de las tarifas, en la realidad no ha sido cierto, ¿no es cierto? Y tenemos un arancel de 12,5% y nos han llegado todos los aumentos de tarifa, tales como le han llegado a todos los países, claro, contra los cuales ha ido Donald Trump en estas materias tarifarias.
2: Más allá de lo declarativo, efectivamente, esa supuesta cercanía, estamos en la misma, tal vez peor. Ahora, del episodio del cable chino, además, yo me acuerdo que el propio embajador, ¿te acuerdan? Sí. Que nos empezamos a conocer ahí,
1: a Brandon Yad,
2: muy locuaz, muy poco diplomático, como que él fue el primero que lo terminó desahuciando.
1: Conversando contigo, el 11 de marzo, en el Congreso.
2: Camila, eso fue más raro todavía, digamos.
23: Sí, efectivamente, por lo que se conoció después de que se saltó el escándalo, se supo que el embajador Yad previamente le había manifestado en varias oportunidades a distintas autoridades del gobierno chileno, autoridades en ese entonces, incluso al ministro Muñoz, que lo contó en entrevistas durante esta semana, que ya habían recibido advertencias de por parte del gobierno de Estados Unidos en voz del embajador Yad de que no estaban con este cable submarino que finalmente termina en esta sanción a tres funcionarios del gobierno chileno. Pero mientras el proyecto chino, como ya lo decíamos, permanece en el congelador sin mayor avance por el momento, el escenario cambia también con el anuncio de un nuevo cable submarino de Google que se conoció ayer, denominado Alicios, que conectará Chile con Panamá y República Dominicana para integrarse a la red de Google hacia Norteamérica, Europa y otras rutas internacionales. Es un proyecto distinto al cable Humboldt que Google desarrolló junto a Desarrollo País para unir Chile con Australia y Asia Pacífico y que ya cuenta con avances regulatorios. Según se conoce, de momento este cable anunciado ayer solo tiene beneficios para la empresa tecnológica Google y también hay algunos cuestionamientos por parte de expertos. El ex subsecretario de Telecomunicaciones, Pedro Huichalaf, plantea que el anuncio de Google demuestra que Chile sigue siendo un punto estratégico para los cables submarinos, pero advierte que el Estado debe definir criterios claros y transparentes para evaluar todos los proyectos independientemente de su origen.
4: Si instale un cable adicional de Google, por ejemplo, y se prohíba en cierta forma o se paralice proyectos de China, lo que sucede ahí entonces es que se estaría estableciendo cierta discriminación por proyectos por origen, cosa que Chile no ha tenido en materia de telecomunicaciones esos criterios. Entonces yo siento que Chile tiene que verificar cuál es su posición, porque una cosa es lo que quiere Estados Unidos, otra cosa es lo que quiere China, pero acá lo que tenemos que ver es para qué Chile desea tener redundancia de redes, para qué Chile quiere tener varias alternativas, para qué quiere que además no solo sean, vengan de un tipo de empresa, sino que sirva para múltiples empresas y también obviamente generar múltiples inversiones.
23: Bueno, por ahora el cable entre Chile y Hong Kong, como lo decíamos, sigue sin una aprobación definitiva, mientras que el nuevo cable de Google aún no ha presentado su solicitud formal de instalación ante la Subtel. Todo cuanto ya se reúnen acá en la Sofofa el canciller Pérez Maquena con el embajador chino, precisamente para conversar de la proyección de las relaciones entre ambos países para la próxima década.
5: Y de lo que de allí salga vamos a saber durante el día contigo, Cami. Gracias, Camila López. Buenos días.
23: Buenos días.
5: Buen día.
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26: 4 grados. 4 grados en Santiago.
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32: Gracias, reporteros y reporteras. La segunda de la mañana en esta primera edición del diario de Cooperativa que hacemos con Verónica Franco junto a Paula Molina también hasta ahora. Vamos a sumar a la conversación, hay harto tema en agenda, al subsecretario del Interior, Máximo Páez. Subsecretario, gracias por el contacto. Buen día.
33: Muy buenos días, ¿cómo está
6: Rodrigo, gusto saludarlo.
1: Muy buenos días, Max.
6: A todo el panel, un panel reforzado este.
1: Aquí estamos.
6: ¿Estás preocupado? No, mentira. No, un gran abrazo a todos ustedes.
1: Nos conoce, subsecretario. Oiga, partamos por la emergencia. Cortito, ¿cuál es el balance de esta mañana en el norte? ¿Hay focos de preocupación especial para el gobierno?
6: A ver, nosotros anoche, tal cual como informamos en Senapred, íbamos a tener durante la noche grandes precipitaciones. Hubo tormenta eléctrica en la precordillera de la región de Atacama y al sur de la región de Antofagasta, y también hubo lluvia en la región de Coquimbo, ¿ya? Hasta el momento nosotros no tenemos, sin perjuicio que hay que hacer el balance, siempre se hace, digamos, con la perspectiva del día, pero nosotros podemos decir que en contacto con Senapred durante la mañana no hay afectación a personas, no hay afectación a viviendas, y por lo tanto eso es una muy buena noticia desde el punto de vista de el balance respecto a la emergencia. Iban a caer, hay que ver si sucedió, del orden de entre 40 y 60 milímetros de lluvia. Ajá. En sectores de la precordillera, ya por eso que este fenómeno es un poco distinto. Sí. Iban a haber activaciones de quebradas, pero hasta el minuto nosotros entendemos que no hubo mensajes de evacuación, y por lo tanto creemos que fue una buena noche para los sectores afectados por este sistema frontal.
2: Ya,
6: debe ir reclinando, dicho sea de paso, debe ir reclinando ahora durante la mañana, digamos.
2: A la espera de eso nos vamos a quedar. Subsecretario, oiga, hoy día comienzan los alegatos en el TC. Hay impugnación de la oposición, aparte de ese megaproyecto en el Tribunal Constitucional. Pero en medio se supo ayer de que el gobierno también impugnó una norma que finalmente se aprueba, de la ley miscelánea, y que tiene que ver con la reconexión de servicios básicos en zonas afectadas por catástrofe, por incendio en particular, entiendo. Resulta que, consultado por esto, el ministro Alvarado dice que no se había enterado, que no sabía que se había impugnado ante el Tribunal Constitucional. ¿Cómo sucede una cosa así, subsecretario, que el ministro del Interior y vocero no sepa?
6: Yo creo que lo primero que hay que señalar es que la tramitación de la mega reforma es un proyecto grande que tiene múltiples dimensiones de discusión. Ya el ministro del Interior ha estado siempre en el detalle, no solamente de la construcción técnica, sino también de la estrategia legislativa. Ya, ¿por qué se lo digo esto? Porque en el fondo, cuando existen conflictos distintos, ya nosotros tenemos tres requerimientos de la oposición ante el Tribunal Constitucional. Hubo que vetar el proyecto por normas que quedaron mal diseñadas, y por lo tanto el Ejecutivo estimó que una alternativa también requerir por las ideas matrices, porque la norma que usted escribe no tiene nada que ver con las ideas del proyecto, y eso en la Constitución lo proscribe derechamente. Es decir, uno no puede preparar, ingresar una norma en una reforma legal que no tiene nada que ver con lo que se estaba discutiendo, y eso es lo que está pasando. Ya el Ejecutivo estimó, y el Presidente de la República, que eso debía requerir.
2: Yo le entiendo el fondo del asunto, digamos, pero
6: estamos a la espera.
2: Pero que el ministro Alvarado no haya sabido, o sea, insisto, de nuevo esto reflota las críticas de falta de coordinación política, de problemas comunicacionales, el oficio de vocero también.
6: Oiga, a mí también me ha pasado, y se lo traes también yo, había un detalle que, con Paula Molina, justamente, que aquí al final, entrando a ver un Senapred, me preguntó a la pasada por algo que yo no sabía, me sacó un titular en el diario La Tercera el otro día. Mire, esas cuestiones, cuando hay vocería, Rodrigo, estas cosas generalmente pueden pasar. Yo no le asigno mayor importancia. Lo importante acá es que el gobierno ha tenido una actitud muy decisiva de enfrentar un escenario legislativo muy complejo con esta reforma, y nosotros esperamos que estos requerimientos sean rechazados, pero respetamos profundamente la autonomía constitucional del Tribunal Constitucional. Nosotros vamos representados por nuestros abogados, y por lo tanto el Tribunal va a definir si esas normas van a ser constitucionales o no. Y lo demás yo le diría, mire, no hay mucho más que comentar, son cosas que cualquier vocero, a mí también me han pasado.
2: ¿Pero quién presenta el requerimiento, sabe usted? Porque esto es resorte del presidente, pero ¿lo hace Hacienda?
6: No, el requerimiento lo presenta ante el Tribunal Constitucional el Presidente de la República, con la coordinación habitual que hay internamente en el gobierno.
2: Es que no había tanta coordinación si el ministro Alvarado no sabía.
6: No, yo le digo lo mismo, le vuelvo a insistir, cuando esas son circunstancias que los voceros generalmente les pueden pasar habiendo tanto movimiento. Yo no le asigno mayor importancia. Lo importante es que la reforma la mega reforma se aprobó en tiempo récord, se aprobaron también los vetos y también, por supuesto, ahora tenemos que ir a un litigio que va a ser en el Tribunal Constitucional respecto a los requerimientos presentados por la oposición y también respecto del requerimiento que presentó el presidente de la República por una norma que no tiene nada que ver con el proyecto de reconstrucción.
3: Subsecretario, muy buenos días. Le saluda Paula Molina. Espero que no vayamos a titulares, pero partir preguntándole por lo presente que ha estado la discusión constitucional en este gobierno, ¿no es cierto? Para un país que vivió largos procesos constitucionales, nuevamente estamos hablando de reforma constitucional, ya no de la impugnación o el análisis de la constitucionalidad de proyectos que están aprobados y saliendo al Congreso, sino de lo que se está proponiendo ahora dentro de la agenda de seguridad. El gobierno dice que esto tiene que pasar por la Constitución porque en la agenda hay cuestiones que tocan materias que están resguardadas por la Constitución, ¿no es cierto? Igualdad ante la ley, libertad de movimiento, qué sé yo, garantías para los investigados, propios estados de excepción. Pero esto le eleva harto la apuesta al gobierno porque va a tener que construir un acuerdo mucho más, más amplio y reabre la conversación respecto a la Constitución en Chile.
6: Sí, o sea, mire, yo siempre he sostenido esto en mi sede académica, Paula, cuando he estado en estos debates, yo mismo he participado en los debates constitucionales. El debate constitucional en Chile es permanente. Ya, una cosa es que nosotros hayamos tenido procesos constitucionales específicos que ya han ido, todo el mundo ha podido evaluar en perspectiva el resultado o la necesidad que hubo de llevarlos adelante, ¿no? Pero permanentemente es parte del juego legislativo y los equilibrios de poder, que cuando hay un sector que no tiene la mayoría en el Congreso, y está bien, está diseñado así, tenga las herramientas para que cuando se ventile una cuestión de constitucionalidad, haya un tribunal de derecho que pueda zanjar esto. A mí cosa que me parece bien, porque yo, fíjese, siempre he defendido los fueros del Tribunal Constitucional, cosa que la actual oposición no puede decir.
3: Claro, ¿ya? Eso es lo que voy a decir, a diferencia de las críticas que hacían otros, que decían esto es tercera cámara, en fin. Pero aquí no vamos a hablar del Tribunal Constitucional. Aquí hay, pero se propone reformar la Constitución y no poco, ¿no?
6: Sí, son dos cosas distintas. Uno es la discusión constitucional respecto de que creo que la oposición va a utilizar bastante el Tribunal Constitucional en estos 4 años. Es una tincada que tengo, ¿ya?
3: Entonces se están curando en salud proponiendo entonces la reforma constitucional antes para así hacer avanzar la agenda antiterrorista.
6: No lo veo así porque yo creo que todos los gobiernos, esto lo he señalado, Paula, tienen el deber de también dejar su impronta en la Constitución, ¿ya? Le voy a dar un puro ejemplo. En su minuto era muy importante, a pesar de que no era materia constitucional, sino que de ley, dejar plasmada en la Constitución la gratuidad en sectores de la educación. Y eso fue también parte de la impronta que en su minuto la presidenta Bachelet quiso dejar. Este es un gobierno que tiene una marcada impronta en materia de seguridad. Las cifras están ahí, el despliegue está ahí, y por lo tanto nos parece muy, muy pertinente actualizar dos dimensiones de la Constitución que hoy día no están actualizados. Uno, incorporar, que es una señal política. Esto es muy importante, una señal política, que en el artículo primero, el concepto de seguridad, que es un concepto de los años 80, vinculado a la seguridad nacional, no es lo mismo que la seguridad pública. Y nos parece bien incorporar, al lado de la seguridad nacional, que es deber del Estado preocuparse de la seguridad pública como un mandato programático constitucional. Lo otro es el estado de excepción, Paula, que eso, si uno quiere reforzar, como lo han pedido distintos sectores políticos, la posibilidad de que las Fuerzas Armadas colaboren con materias de seguridad pública, más allá de los típicos toques de queda o cuando hay estado de excepción constitucional de catástrofe, etcétera, si hay que recurrir a las Fuerzas Armadas para el combate contra el narcotráfico, crimen organizado, el terrorismo, usted requiere otra arquitectura. Y eso es lo que ha propuesto el gobierno, que además requiere reformulación legal en este caso, porque requiere ver de qué manera las Fuerzas Armadas van a poder colaborar en materia de crimen organizado, que eso no está previsto en nuestra institucionalidad. Y ahí está la reforma y no nos parece que estos ajustes sean similares a una refundación. Yo escuché algunas cuñas por ahí exageradas, que no creo que...
3: Esto es distinto. Disculpa, Verónica, tengo una pregunta más respecto a las declaraciones del expresidente Gabriel Boric, ayer que estuvo en la presentación del libro de Tironi, ¿no es cierto? Y apuntó, hizo harta autocrítica, pero también hizo crítica al gobierno, dijo que era muy regresiva la reforma tributaria que habían aprobado, pero también apuntó al documento Compromiso por la Democracia Siempre. Y puntualizó que ese documento no lo quiso firmar la derecha y eso creo que es un retroceso.
6: A ver, yo primero quisiera, Paula, señalar que en mi calidad de, no sé, vocero de contingencias, digámoslo así, yo, el gobierno no puede, no va a reaccionar a cada comentario que el expresidente de la República ni sus ministros hagan. Esto es muy importante porque tienen todo el derecho de hacerlo. Otra cosa es que nosotros nos sintamos interpelados a responder, ¿ya? Eso es lo primero, nosotros no vamos a responder. Yo lo dije el viernes también a propósito de un reposteo del presidente Boric. Imagínense, yo estuviera preocupado de los reposteos del presidente, del expresidente. Eso no lo podemos hacer, ¿ya? Y respecto a los compromisos democráticos, lo que se sucedió en ese momento, ¿ya?, que fue una decisión de los partidos políticos, también en el contexto de cómo se enfrentaron las efemérides respectivas. Ya, eso es todo lo que voy a decir, y es parte del debate democrático también ver las señales. Yo creo que el compromiso democrático de la derecha chilena es total, y eso ha significado que el candidato, el actual presidente, ha sacado histórica votación en las urnas, y nosotros nos quedamos con eso, que es el mandato que nos define los ámbitos de acción de nuestro actual gobierno.
1: Subsecretario, pero el presidente Kast, ¿firmaría hoy ese compromiso por la democracia siempre?
6: Todos los compromisos que en materia democrática pueden estar sujetos a la dimensión de un jefe de Estado tienen que ser analizados en su mérito, en su contexto, en su pluma, y por lo tanto también los compromisos de las declaraciones no solamente son los textos, ¿ya?, sino también el contexto. Y yo creo que eso también define las aproximaciones. El presidente de la República y todo su conglomerado que lo apoya, incluso aquellos partidos que, no siendo del oficialismo, han sintonizado con el gobierno, representan para Chile y su ejemplar transición un comportamientos democráticos ejemplares, y nos quedamos con eso para enfrentar los desafíos que tenemos ahora en nuestro país.
1: ¿Y es posible pensar en el 11 de septiembre, falta un mes nomás, considerando lo que dice Ignacio Urruti, el diputado, en el sentido de que sería una buena señal comenzar el 11 con indultos a uniformados?
6: Los indultos, tal cual como lo ha dicho el presidente, lo ha dicho el ministro del Interior, el ministro de Justicia, se van a ir viendo caso a caso, es lo que corresponde, ¿ya? Y por lo tanto no hay pensado que esto pueda conectarse con una fecha u otra, sino que esas son definiciones que van en el conducto regular, de la forma en que la ley define el estudio de los indultos. Y lo que ha dicho el gobierno es muy claro. Nosotros vamos a, bueno, nosotros me refiero a la autoridad competente, tiene que resolver caso a caso, porque así la ley obliga al tratamiento de esa institución, que son los indultos particulares, y eso es algo que le corresponde al ministro de Justicia y también al presidente de la República cuando lleguen los respectivos expedientes a sus escritorios.
2: Subsecretario Máximo Páez, muchas gracias por estos minutos con la Radio Cooperativa.
6: Oiga, muchas gracias a todos, que estén muy, muy bien. Oye, y abrigarse porque hace frío, ¿eh?
2: Buen día. Siempre
6: mando esos consejos, Rodrigo.
1: Buen día.
6: Que esté bien. Chao.
3: Gracias, buen día.
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22: 5 grados. 5 grados en Santiago. 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
10: Muy buenos días. Estamos comenzando con Conexión Matinal con mucha alegría, buena onda, energía positiva. Bueno, lluvia intermitente, pero sí cayó agüita ahí. Vamos a estar informando ya nomás. Hay unos amigos que nos han mandado algunos audios. De allá de San Félix también. Vamos a escuchar qué nos decían, cómo se comportó anoche el tema. Bueno, y mucho más. También informar de una campaña que hicieron en Copiapó, Mujeres Unidas por Atacama. Ya vamos a estar, vienen con ayuda, va alto el Carmen, ahí estamos informándonos. Bueno, vamos a hablar un poquito de lo acontecido, que nos informan los medios, y este medio igual que está va a informar, Bueno, hoy día saludamos 12 de agosto, Santa Laura, ya, la Laurita. La esposa de nuestro amigo Manuel Vélez, Laura. Laurita, buenos días, Laurita, feliz día. Que la salud en harto ahí, del Hospital Provincial del Guajo, tema administrativo ahí, Laurita también de ahí del Cefam Estación, Tiene que ver con los Papa Nicolau de las chiquillas. Oye, vayan a hacerse el Papa Nicolau, chiquillas. Pero quizás así, las extranjeras son más responsables que las chilenas. Ya, oye, las 9 en punto. Salimos a muy adelantado hoy día, un minuto adelantado. No se olviden, chiquillas, que tienen el teléfono del playlist para que usted me pida música al más 569. 51720378. Ahí pídame ese WhatsApp. Está puesto en como WhatsApp web acá en los computadores. Claro. Y eso, para que envíe la música que tenga. Por ejemplo, me dijeron ayer, Orlando, puedes tocar música de los 80 español, en latino. Y yo dije, claro, porque hay varios invitados el día de hoy. Me dejaron una lista de artistas. Yo puse la mayoría, por ejemplo, a Camela, a Identikit, a Katunga, Camilo VI, León Gieco, José Feliciano, Irene Llano, mira, oye, unos temazos, Isabel Pantoja, Iba Zanicki, Jaco Monti, Tony Ronald, Guatemala, qué chica tan mala, ¿te acuerdan de ese tema? ¿Sí? Oye, claro, ya viene. La Sociedad del Grupo Heleno, Gustavo Cerati, Café Tacuba. Ay, ay, ay, Leandro y Leonardo, Hernaldo, Leo Dan. Oye, le puedo contar cuánta cosa que vamos a tocar hoy día, ¿eh? Buena, buena, buena. Sí, pues. A ver, ¿quién más va a estar? Leo Dan, Gianni Morandi, Gogo Muñoz, Camilo VI, Camargo y Luciano. Eduardo Fuentes, lindos temas, miércoles, ya. Vamos al tiro con quién, a ver, Camela, ¿por qué me has engañado? ¡Wow! Oye, ¿les cuento una talla? Hoy día me levanté re amoroso hoy día yo, pues, Oye, le dije a mi señora, mi amor, ¿qué es lo más lindo que tengo yo? ¿Sabes lo que me dijo? Detrás de la oreja. Ay, ay, ay, gracias, mi amor, te amo tanto. Vamos con Camela, ¿por qué me has engañado hoy día? Ya, listo, vamos.

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2: Ya, bueno, Vallenar resistió bastante bien. Bueno, estuve saliendo ahí a dar una vueltita en la tarde-noche, ahí como se veían los rayos, ¿ah? En varias partes de la región de Atacama, rayos, tormentas eléctricas, como decía ahí la información. Precioso se veía, había mucha gente sacando, o sea, en la calle, observando esta visión panorámica de los rayos que se veía en todo Vallenar, hasta Huasco, fuertemente en el interior del valle. Yo tengo el contacto de Javiera, del Fondo El Mirador. Ella me llama del Fondo El Mirador, ellos son auspiciadores también de acá de la radio, como sus tres productos importantes: El Sueño Contigo, El Pajarete, claro, de varios tipos de uvas, y Los Pisquitos, ¿verdad? Doña Isabela, Don Agustín y Clemente, ¿eh? Ellos están ubicados en La Majada, sector La Majada, Alto del Carmen, y por supuesto son grandes auspiciadores nuestros, y ella me hizo un contacto importante y me contó un poquito de lo que pasaba allá, y voy a reproducir lo que me envió, y porque nos está aportando con información, vamos a ver qué nos dice, ¿eh?
3: Bueno, Orlando, paró de llover hace como una hora acá en La Majada, San Félix, pero durante toda la noche hubo tormenta eléctrica, mucha agua, granizos en algún momento, porque se escuchaba en los techos súper, súper fuerte. Yo creo que todo el mundo durmió súper poco anoche porque era muy estruendoso. Pero bueno, agradecido de que paró de llover un ratito. Y por lo que tengo entendido y según los videos que sube la comunidad a grupos de WhatsApp, en el Valle del Tránsito, el valle vecino de nosotros, fue mucho más el agua. Porque se veían videos donde las calles ya estaban inundadas, y era temprano todavía, entonces me imagino después de todas las horas que llovió durante la noche, cómo deben estar. Espero obviamente estén todos bien, sin mayores problemas, pero como te digo, a las 7:20 paró de llover, no están activas las quebradas que bajaron acá en Fondo El Mirador, la lluvia pasada. Bajaron quebradas, no se ve como tanta acumulación de agua como la vez anterior, así que bien por el momento.
2: Bueno, ahí está la información de Javiera, que es parte integrante del área comercial de Bodega Fondo El Mirador, a quien saludamos y le agradecemos a Javiera el contacto, el audio que nos ha enviado. Y la invitamos a seguir siendo reportera de Conexión Matinal, ¿eh? Bueno, y qué les iba a contar también, de que ayer se finalizó, según informaciones que tengo, la campaña Mujeres Unidas por Atacama. Nos cuentan ahí que viajan a la comuna de Alto del Carmen para llevar todas las donaciones a las familias del sector de Retamo, ¿eh? Desde Pedregal hasta Cerro Blanco. La entrega fue bien recibida por la directiva de la Junta de Vecinos de Retamo, quienes representan a toda esa zona, la información que estoy entregando. Bueno, dicen gracias infinitas a quienes realizaron donaciones y permitieron llevar a cabo esta iniciativa. Compañeras de la UDEMA, Comunidad Educativa de la Escuela José Manso de Velasco, liderada por su equipo de convivencia escolar Fondo Alquimia, y a todas las personas que acudieron a este llamado solidario. Gracias por confiar y ser parte de esta red que hace más grande cada día. Esas son cosas muy motivadoras, ¿eh? Bueno, a las compañeras de la UDEMA, ay, buena onda, gracias por ayudar, ¿eh? Usted tiene que ayudar a su prójimo, a su vecino, preguntarle cómo está vecino, tiene algún problema. Algunos tienen más que otros, ¿eh? Y por ese lado damos ahí el abrazo a la gente que ayuda más de lo que debe, y bueno, siempre está preocupado de su vecino, ¿eh? Ya, ok, buena onda. Ya, pues, ¿eh? 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

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Ya, vamos con Identikid, No Me Pidas Hoy. Le dije que iba a tocarle temas de esta onda. Vamos, buena música, buena radio. Oye, más cobre, más radio, ¿eh?

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2: Bien, regresamos, seguimos saludando a las Lauritas, Lauritas que están de santo día 12 de agosto, tema de pagos de impuestos, ¿eh? Oye, voy a saludar a Javier Alcota allá en Copiapó, que nos están escuchando a través de la internet, ¿eh? Ya, oye, y gracias ahí a través de radiocobremar.cl, www.radiocobremar.cl. Y también la plataforma www.oyemasradio.cl. Se escucha súper bien ahí, ¿eh? Gracias a toda la gente ahí, mi amigo Antofagasta Rodrigo Coco Pérez, mi amigo de Taltal Danilo Castillo, mi amigo de Serena, son varios amigos ahí que de los malos para el básquetbol, ¿eh? Oye, y también saludar a Santiago, a Eduardo Figueroa, a Noemí, claro, a Vilma. Bueno, Lautaro, Eric Márquez, un gran amigo de las comunicaciones por allá, que es, bueno, freirinense, tengo entendido. ¿Huasquino o freirinense? Huasquino. Por allá, por Lautaro, ah, claro. Lautaro Visión tiene un canal ahí, mi amigo, Ya, bueno, saludar a todo el mundo. Y a, bueno, yo saludo a los que están en la internet porque a ustedes los tengo todos los días cercanos ahí en la frecuencia, ¿verdad? ¿Recordemos la frecuencia? ¡Ya, vamos! Ya, primero que nada, la frecuencia que está por la provincia de General es la que tiene 34 años al servicio de una radio consólida, claro, que estuvo en los aluviones pasados ahí al pie del cañón, la única que estuvo transmitiendo. Bueno, y el personal tuvo serios problemas, perdieron casas, etcétera. Bueno, en la 89.9 Cobremar FM, ¿eh? ¡Éjale! Cubre Barquito, parte del Salado, Chañaral, el Borde Costero y el Caleuche, ¿eh? Ya, y nos vamos a la provincia del Huasco, ¿eh? Ahí están dos frecuencias, la Oye Más Radio, chiquillo. Oye Más Radio tiene frecuencia la 94.3 FM en Vallenar. Saludamos a Vallenar, a todo su auditora o auditor, en la 94.3. Y nos vamos a Freirina, Maitencillo, Huasco Bajo, Huasco Puerto, todos los sectores rurales y parte de la costa. La 100.5. Oye Más Radio también, ¿ah? 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Vamos a tener un video mensual ahí que le podemos grabar a ustedes, chiquillas, chiquillos, claro, de ustedes. Pues yo le voy a hacer ahí con mis máquinas la entrevista personal y para nuestras redes sociales. Todo lo que es redes sociales lo vamos a hacer ahí, ¿ah? ¿Eh? Imágenes que ustedes tengan, me las envían y yo hago algo bonito ahí, chiquillos. ¿Ah? Ok, ya. 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Venda más y venda más con Oye Más Cobremar Radio, chiquillo, ¿eh? ¿Ok? Ya, ahora les voy a tocar a León Gieco, los Arieles de Charlie, ¿eh? Les voy a tocar este temita porque después viene viene José Feliciano, ¿ya? Y, a ver, Por una negrita me estoy vuelta. Bien viene esa de Catunga, ¿eh? Camilo VI. No, ya toqué ese. Vamos con León Gieco, listo. Bueno, buena música, buena radio aquí en Conexión Matinal, sonando y con mucha energía, muy buena.

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Bueno, ahí estuvo el tema de León G con los Arieles de Charlie. Ah, les voy a contar un poquito que esta canción, Los Arieles de Charlie, de León Gieco, aborda la crítica social, la política y cultural de Argentina de los años 90, con un fuerte manejo sobre el comunismo y la identidad, a menudo descrito como una ironía sobre la influencia musical de Charly García. Mira, la canción no habla a favor ni en contra del comunismo en sí, sino que lo menciona de forma neutral para criticar la pobreza generada por el capitalismo. A ver, algún contexto de la letra que les puedo contar. Crítica al triunfalismo. La letra aborda la caída de los regímenes comunistas a principios de los años 90. Cuestionamiento social, describe cómo el discurso de la época vendía al capitalismo como el sistema perfecto tras el fin del comunismo. Enfoque en la pobreza también tenía este tema. El fragmento clave dice: dicen que el comunismo ya jodió, dice ella, que el capitalismo es el mejor. ¿Y qué pasa con la gente que no tiene para comer? Ay, mira, qué interesante. El mensaje principal, neutralidad política. Gieco no defiende el modelo comunista, denuncia del neoliberalismo. Utiliza la comparación para señalar que el sistema capitalista tampoco resuelve el hambre ni la desigualdad social. Claro, eso tiene que ser, porque si hay empresas, tiene que dar trabajo, y si hay, bueno, tiene que derrochar un poquito de las grandes utilidades que existen, derrochar para los temas sociales, ahí ayuda a la comunidad. Bueno, ahí estamos, un poquito de la letra de León Gieco, para quienes no lo sabían, Los Arieles de Charlie. Ya, perfecto, ahí está la información y no desinformación. 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Y ahora les voy a entregar a Irene Llanos. ¿Se acuerdan de esta chilena? Una promesa de amor. Ahí lo pidió la señora Carmen de acá de Vallenar.

0: Bien, estás en Conexión Matinal a las 9 de la mañana con 36 minutos. Vamos a ver qué nos informa CGE con don Héctor Opazo, gerente zonal de la región de Atacama, de la empresa CGE. Vamos a ver qué nos informa. Hay un recuento a las 7 de la mañana, pero vamos a ver qué es lo que nos cuenta don Héctor Opazo, gerente zonal región de Atacama, CGE. ¿Eh? Vamos al tiro de inmediato, ¿eh?
1: Buenos días, les habla Héctor Opazo, gerente zonal de CGE en la región de Atacama. Y como compañía queremos entregar una información para hoy, 12 de agosto, con reporte de las 7 de la mañana. La región no tenemos una afectación que no supera los 500 clientes a nivel regional, concentrados principalmente en la comuna de Alto del Carmen, más detalladamente en el Valle del Tránsito. Tenemos aproximadamente 170 clientes afectados en esa zona y principalmente no hemos podido llegar a ellos por la dificultad de los accesos en ese valle, ya por los múltiples cortes de ruta que hay por la bajada de las Quebradas. Por otro lado, en la comuna de Vallenar tenemos también una afectación que no supera los 200 clientes, principalmente en la zona de Domeico, en donde estamos en la revisión de ese alimentador para poder reponerlo a la brevedad. No obstante, durante la noche se puso en servicio el generador que estaba instalado ya en el sector de Domeico, pudiendo alimentar esa zona. En el resto de la región son solamente afectaciones individuales que estamos trabajando con las 109 brigadas que tenemos en la región distribuidas para poder atender estos clientes, y esperamos que no supere más allá del día de hoy el 100% de la recuperación de los clientes.
0: Bueno, estamos nosotros informando gracias a don Héctor Opazo, gerente zonal región de Atacama, CGE, informando y no desinformando, ¿eh? Ya, nosotros vamos a seguir con la música. A ver, ¿qué temita más viene? A ver, vamos a irnos con Catunga por una negrita. Me estoy volviendo loco, una tremenda negrita, pues, ah, claro. Catunga, 9:39. Estamos aquí en Conexión Matinal, tocando el playlist, porque usted me pide buena música y acá se la tenemos, ¿ah? ¿Eh? Salvamos a Romina, ¿ah? ¿Eh? Ya vamos, Catunga, por una negrita.

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1: Vamos a informar noticias de índole político. Senadora Yana Proboste, en Comisión de Hacienda por proyecto de sala cuna privada. El gobierno está desvistiendo un santo para vestir otro con los recursos del seguro de cesantía. La moneda nada dice del aporte del empleador o del fisco. En el marco de la tramitación del proyecto sala cuna en la Comisión de Hacienda, tras el fracaso de la sesión de la mañana por ausencias de los parlamentarios del gobierno, la senadora Yana Proboste demandó al Ejecutivo a ampliar los derechos de los trabajadores sin dañar los recursos del seguro de cesantía en medio de la compleja emergencia del desempleo que vive el país. Vamos a ver qué nos dice Yana Proboste.
2: Es que aquí lo que se hace es que se desnaturaliza el fondo del seguro de cesantía. El fondo del seguro de cesantía tiene un propósito, que es poder apoyar a los y las trabajadoras en momentos de dificultades, en momentos en que se pierde el empleo. La discusión de este proyecto de ley además se encuentra en que el gobierno ha tenido que anunciar los niveles más altos de desempleo en los últimos 5 años. Es decir, son en estos momentos en donde más se requieren los recursos del fondo de cesantía. Tal como se ha señalado por parte de la superintendencia, además, este impacto tiene efectos distintos respecto si es un contrato indefinido o un contrato por obra y faena. Es decir, impacta mucho más aquel tipo de contrato por obra y faena, que son además los más recurrentes. Por lo tanto, creo que vestir un santo desvistiendo otro nunca ha sido una buena práctica.
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2: Pararam, parabam, pam, pam, param. Oh, ay, qué buena onda. 9:54 minutos. Bueno, el reporte meteorológico de la última hora confirma que la región de Atacama se mantiene bajo alerta amarilla regional. El Comité de Emergencia monitorea el sistema frontal, que hoy, miércoles 12 de agosto, mantiene la suspensión total de clases en las 9 comunas de la región de Atacama para todos los niveles educacionales. El informe oficial del monitoreo de SENAPRED y la Dirección Meteorológica detalla que el panorama comunal se divide de la siguiente manera, chiquillo. Alto del Carmen concentra la situación más compleja, con precipitaciones intensas y fuertes ráfagas de viento. El fenómeno afecta con fuerza a las localidades del interior como San Félix, El Tránsito y Conay, bajo estricta vigilancia por aumentos de caudales. Vallenar, Fredín y Huasco, ¿qué nos dicen? Registran precipitaciones débiles e intermitentes. Las autoridades mantienen el monitoreo preventivo en zonas urbanas y residenciales. Domeico se encuentra bajo cielo totalmente nublado y con rachas de viento constante. Vamos a irnos a la provincia de Copiapó. Copiapó y Tierra Amarilla mantienen un régimen de lluvias débiles e intermitentes. Las obras del parque inundable Caucari en Copiapó han funcionado eficazmente para contener el avance del agua y evitar desbordes del río urbano. Los Loros presentan cielos cubiertos acompañados de precipitaciones débiles de carácter ocasional. Caldera no registra lluvias a esta hora, manteniéndose en cielo cubierto y fuerte viento costero. Para la provincia de Chañaral, bueno, estabilidad relativa. Chañaral, Diego Almagro, El Salvador y El Salado, las condiciones han evolucionado a cielo cubierto, pero sin precipitaciones en las últimas horas. Ojalá ahí Toto Pangue me pudiera decir lo que está aconteciendo actualmente, porque esto es a una hora atrás. Inca de Oro es la excepción de la provincia, registrando lluvias débiles e intermitentes junto a rachas de viento. A ver, vamos a hablar sobre la conectividad, estado de conectividad y pasos. Claro, vamos a hablar un poquito de eso. El complejo fronterizo se encuentra completamente cerrado, el paso San Francisco, y sin perspectivas de apertura por los próximos días debido a la masiva acumulación de nieve en el sector chileno. Para el próximo, ahí vamos a estar informando más. Algo del estado, a ver, eso. Vamos a hablar un boletín de ahí, un boletín de último momento. Ya, ok, perfecto, ya de los estados, los puntos críticos y todos los concernientes a la región de Atacama. Ya, bueno, ahí informando, pues, las 9:56. Vamos a ir a escuchar a Tony Ronald. Dejaré la llave en mi puerta y de ahí nos vamos a la pausa comercial de la provincia de Huasco. Vamos, somos más música que palabras, por eso que tocamos mucha música. Allá, chiquillos, el playlist está moviéndose. Voy a saludar ahí a Lucía de Chañaral.

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2: Bueno, seguimos con Conexión Matinal. Las 10 de la mañana con 11 minutos. Chiquillos, vamos a ir con un poquito de rock latino. Los Enanos Verdes, ¿eh? Yo te vi en el tren, ¿eh? Ay, ay, ay. Los Bunkers. Llueve sobre la ciudad, ¿eh? Vida de perros.
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2: Hay que pensar positivo siempre, pues, ¿eh? Oye, las 10 con 11 minutos. Yo le iba a hablar un poquito sobre lo del último momento de Atacama. Estado general, la región de Atacama continúa bajo alerta amarilla regional debido al sistema frontal. Es un resumen, ¿eh? Las clases suspendidas, recuerda que hoy miércoles también no hay clases en ninguna de las 9 comunas de la región. Puntos críticos, la situación más compleja se vive en la provincia del Huasco, específicamente en el interior de Alto del Carmen, donde persisten lluvias intensas y fuerte viento. Copiapó y Tierra Amarilla se mantienen con precipitaciones débiles e intermitentes, sin desbordes reportados gracias al comportamiento del Parque Caucaria, y esto es Copiapó. Provincia de General, cielo cubierto sin lluvias a esta hora, excepto de Inca de Oro, donde continúa goteando, dice acá. Paso San Francisco totalmente cerrado por acumulación de nieve en alta cordillera. Ya, perfecto. ¿Qué más nos dicen acá las informaciones nacionales? Bueno, hoy voy a saludar a Romualdo, ahí que está en sintonía, por allá por Freirina. A ver, con respecto al reporte de suministro eléctrico y servicios básicos, cortes la prensa del

0: con la empresa SG mantiene desplegadas sus brigadas de emergencia debido a los cortes de luz que afectan de manera intermitente a cientos de clientes en Ballena, principalmente sectores como la población en Manos Carrera y áreas céntricas. En las zonas rurales de Alto del Carmen, las interrupciones han sido causadas por fuertes ráfagas de viento y la caída de ramas sobre líneas de media tensión. Monitoreo del agua potable, las empresas sanitarias se encuentran operando con plantas de respaldo preventivas. El llamado principal a la comunidad es no abrir las tapas de alcantarillado público para escurrir aguas lluvias, ya que esto colapsa el sistema sanitario urbano. Perfecto, a ver. Estado de conectividad vial y peligros en ruta, activación de quebradas, máxima preocupación en la comuna de Tierra Amarilla, donde los comités locales de emergencia confirman la activación de quebradas secundarias con bajadas de agua y lodo. Senapred reitera la prohibición absoluta de acercarse a los cauces de los ríos Copiapó y Huasco por riesgo inminente de crecidas repentinas. Bueno, eso es lo que nos informan. Caminos interiores, se reportan rodados menores y desprendimiento de rocas en las rutas que se conectan al interior de Alto del Carmen hacia San Félix y el tránsito. Equipos de vialidad trabajan con maquinaria pesada para mantener habilitadas las vías de emergencia. Ya, eso es lo que tenemos, ¿eh? Vamos a seguir informando. Vamos a irnos con los enanos verdes aquí en Conexión Matinal. 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Bien, vamos a hacer un contacto con Raúl Totopangue. Estamos en vivo al aire, Totopangue, hola.
1: Hola, ¿qué tal, Orlando? Me pillaste, tenía una llamada perdida tuya, pero ahora un gustazo saludarte a través de Radio Cobremar y a través de Oye Más Radio, a través de la provincia del Huasco.
0: Toto, infórmame, porque estuve viendo ahí por Conchuela Agüita, en la quebrada de Conchuela, ¿no?
1: No, solamente es... lo que viene bajando es el agua que se junta en el Cerro Corazón, y como está lloviendo subidamente, ahora como está pavimentado, así que el agua escurre rápidamente hacia los sectores bajos de la comuna.
0: ¿Hoy está lloviendo hasta ahora ya o no?
1: En estos momentos está cayendo una persistente garuga. Lo que sí, se activaron todas las quebradas ya que vienen hacia Chañaral, por ejemplo, No, hay unos videos que están circulando, sí, por ahí, de la quebrada de Ánima.
0: Ya, perfecto.
1: Justamente nosotros lo encontramos en la población Oasis para ver el desarrollo de cómo va este asunto acá, Orlando.
0: Oye, sí, porque, pucha, vuelvo a reiterar, pasó un tema complicadísimo anteriormente, el 2015-2017, amigo mío, y bueno, pero todo viene normalizado, no viene tan complicado.
1: Hasta el momento todavía no llega.
0: Ay, se nos fue. Vamos a ver si regresa, ¿ya? Listo, ok.

Bueno, ahí nos estaba comunicando Toto Panque, tuvo que cortar porque la plana mayor, urgente, una emergencia, así que ya se conecta Toto Panque, de Radio Cobremar. Vámonos con los Enanos Verdes. Yo te vi en un tren, a disfrutar buena música.

Las 10 de la mañana con 23 minutos. Amigas y amigos nos están pidiendo a través del WhatsApp algunos mensajes que nos dicen: Orlando, puedes averiguar si se esperan más lluvias para miércoles, jueves en la región de Atacama. Yo le quiero informar de que me estuve comunicando y me dicen que sí, que sí esperan más lluvias intermitentes para miércoles y jueves en la región de Atacama, mientras que para el fin de semana el sistema frontal comenzará a debilitarse significativamente. La zona se encuentra actualmente bajo alerta amarilla debido a un intenso evento meteorológico con tormentas eléctricas y granizo. A ver, según la información, dice miércoles 12 de agosto, hoy día, jueves, vamos a ver, jueves, condición persistente, la inestabilidad con lluvias débiles o moderadas, principalmente en la mañana y tarde. La evolución hacia el fin del día y la madrugada del viernes, el frente más severo comenzará a retirarse de los valles y la costa. ¿Qué es lo que viene el fin de semana? Sábado 15, domingo 16 de agosto. El sábado el cielo se mantendrá mayormente nublado con una probabilidad muy baja de chubascos débiles o lloviznas aisladas. 25% de probabilidades. Domingo se espera una mejora considerable con cielos parcialmente soleados, descartándose lluvias importantes para el cierre del fin de semana. Recomendaciones de la autoridad de Senapred: evitar traslados innecesarios por rutas precordilleranas debido al riesgo latente de activaciones de quebrada y desprendimiento de tierra. Conducir con extrema precaución por la ruta 5 Norte, la cual ha presentado cortes parciales y acumulación peligrosa de aguas en la calzada. Bueno, eso es la información, así que los dejamos informados y no desinformados, mi amiga. Acuérdate que estás en conexión matinal, Conduce Orlando a lo más seguro. Mira, yo quiero mandarle un saludo. A ver, voy a ver un saludito. Espérenme un chiquitito que yo quiero saludar a un gran amigo que nos está escuchando en la radio y siempre nos sigue, Voy a saludar a Rodrigo Bari, Rodrigo Bari, que ahí está escuchando a mi amigo. ¿Quién es Rodrigo Bari? Pues yo lo trajimos a un evento aquí. El Rodrigo Bari es un destacado guitarrista, compositor y productor chileno, reconocido fundamentalmente por ser el cofundador y guitarrista líder del grupo Cinema, del Álvaro Escaramelli también. ¿O no, Rodrigo Bari? Una de las bandas de pop rock más exitosas de la escena chilena de los años 80. Su virtuosismo en las cuerdas y sus característicos solos de guitarra definieron la identidad sonora de la agrupación. Por la mano de Rodrigo Bari en la guitarra, pues. Rodrigo Bari, un abrazo grande para ti y gracias por escucharnos. Vamos a tocar un tema del Cinema, Locos Rayados. Ya vamos, buena música, buena radio. Conexión Matinal.

0: Ya, volvemos con Raúl Totopanque desde Chañaral. Raúl, bueno, yo pensé que lo habían retado, Raúl.
1: No, lo que pasa es que estamos en emergencia ya. Desatada acá en la comuna. Lo que pasa es que ya estamos, en cualquier momento van a empezar a sonar la alarma, oiga, acá pensamos nosotros, porque ya se empezaron a desbordar las quebradas. Las que vienen hacia Chañaral, bueno, todos vienen hacia Chañaral, sí, pero las que vienen de más del interior, por ejemplo, la quebrada de Ánima, 5 quebradas que confluyen al mineral de Ánima, vienen ya, ya hay videos que están circulando de
0: bajando.
1: Que viene corriendo bastante agua. Lo otro, está activada la quebrada de Quinchihue, es la quebrada que llega hacia el Parque Nacional Pan de Azúcar. Ya. También están activadas todas esas quebradas. La quebrada de Cabrito, la quebrada de Conchuela, la hemos estado monitoreando desde muy temprano, personalmente, y han estado funcionando, o sea, no están funcionando, no está corriendo nada de agua, solamente el agua que usted veía, lo que le contábamos, el agua que viene corriendo desde el Cerro Corazón.
0: Ya, o sea, hay que la gente calmarla nomás, que es algo de menor escala.
1: Es que en más o menos menor escala amaneció Chañaral con una tormenta eléctrica, ni te la cuento, Orlando.
0: Sí, amaneció. ¿Ah? Acá igual hubo tormenta eléctrica.
1: Sí, potente. Pero esto acaba de terminar aproximadamente unos 10 minutos y todavía sigue la actividad eléctrica acá sobre la comuna, donde sigue cayendo una persistente, digamos, más que llovizna.
0: Entre truenos y relámpagos, ¿no?
1: Sí, entre truenos y relámpagos estamos, y una persistente llovizna que está cayendo acá en la comuna de Chañaral.
0: Oye, recién estaba informándome y va a seguir lloviendo hasta el viernes, y del viernes y sábado ya empieza a eliminarse la lluvia.
1: Sí, correcto. Pero wow, también es un pronóstico que aparece ahí que el día domingo nuevamente eso vuelve a activar hasta el día lunes, me parece.
0: Uy, voy a seguir investigando. ¿Ya? Oye, Toto, allá temas de anegamiento, ¿cómo respondió la comunidad con esto? ¿Eh?
1: El momento solamente hemos tenido problemas de techumbres que se anegan y casas que deberían estar anegados con el agua que corre en algunos lugares. Por ejemplo, ya hay en el lado entre Merino Jarpa, ahí entre donde está Don Álvaro, ya hay por lo menos unos 40 centímetros de agua ya ahí en ese sector.
0: Como Merino Jarpa, por ahí.
1: Claro, en llegar a de Merino Jarpa, llegar a la caletera o a la carretera, por lo menos hay 40 centímetros de agua ya en la carretera. También, cuando usted me llamó, nosotros estábamos cortando los badenes estos que usted se desplaza cuando va desde el lado sur. Hola, buenos días. Cuando usted se desplaza desde el lado sur y se va hacia el lado de la 26 de octubre, se ha dado cuenta que hay un badén que toma ahí eso.
0: Sí, eso
1: también está anegado y eso tiene aproximadamente unos 70 o 80 centímetros de agua ahora, donde ahí estábamos interviniendo y lo que pasa es que el viento lo llevaba a los New Jersey, así que tuvimos que cambiar unos New Jersey de plástico y llegar a unas estructuras de metálicas que tenemos para poder aguantar el viento, que era bastante fuerte y estaba corriendo de norte a sur. Así que, y por el mismo sector, por el otro lado, cuando usted viene desde la Escuela Ignacio Domenico a doblar hacia el otro lado, ¿cuánto se llama? Está la Escuela Ignacio Domenico hacia doblar hacia de norte a sur, también está cerrado ese sector, ese es la caletera, porque también hay aproximadamente 70, 80 centímetros de agua la que se acumula ahí en esa bajadita que está ahí.
0: Oye, ¿ah? Toto, el tema de Senarred, la emergencia que estaba saliendo ahora, porque salía que hace media hora ya un estado de emergencia. ¿Qué es lo que era? ¿Qué es lo que se estaba avisando?
1: ¿El
0: tema de las quebradas?
1: Seguramente sí. Seguramente que se habían activado algún tipo de quebrada.
0: Emergencia.
1: Lo otro que te quiero recalcar, que ya hace 2 días atrás ya se encontraban unos grupos generadores de electrógeno gigantesco en general, claro, de CG, claro, que era para darle seguramente a la al sector del lado del... Hay uno, bueno, están todos de los lados donde están instalados, hay uno que está que hay que tener bastante cuidado, que está instalado a las afueras del Estadio Olivia Álamos Luque, ¿ya? Y el otro se encuentra ubicado allá en el consultorio, ya cerca del vivero municipal.
0: Perfecto, ahí está CG Nueva Atacama, están funcionando bien coordinados con la autoridad, eso es bueno, ¿ah?
1: ¿Eh? Sí, que el otro día tuvieron bastante problema, acuérdate que Cristian estuvo aproximadamente como unas 24 horas sin luz.
0: Claro, ahí llevaron los generadores estos grandes, pues. Estaba comunicado con Sandra, que es encargada ahí de las comunicaciones. Toto, yo te agradezco el contacto. Se siente. Se siente. Más o menos, ¿cuántos kilómetros por hora tiene ese viento?
1: Yo creo que ahora el que está pegando debe ser unos 40. Ya. Por lo menos.
0: Bueno, en la costa misma ahí, pues. Toto, estamos en contacto por más información ahí por la provincia de Chañaral. Oye, Diego Almagro, todo ese sector, el Salado, ¿ha estado bien?
1: Ha estado bien, seguramente. Ayer vimos un reportaje donde aparecía el alcalde, don Mario Araya, del alcalde de Diego Almagro, diciendo que el cauzamiento del río Salado ya había sido desde Chañaral hacia arriba solamente. Claro, hay un sector del Salado hacia más arriba que todavía no está encauzado bien, con piedra y todo eso lo que se hizo acá para el lado general.
0: Falta más allá el trabajo de canalización.
1: Sí.
0: Ah, perfecto. Bueno que lo diga, pues. Bueno que lo diga. Usted lo sabe.
1: Pues. Sí, sí, totalmente. Así que por lo menos estamos monitoreando.
0: Ya,
1: lo que pasa es que nosotros, claro, lo sabemos perfectamente. Bueno, ahora ya tengo todo en el segundo piso y las otras cosas de la productora fueron llevadas a casa de otro familiar y hijo y para no tener mayores problemas. Así que dejamos lo mínimo.
0: ¿Cómo se llama la mínimo empresa de usted? ¿DJ Totos o no?
1: Di Totos.
0: Ah, Di sí. Totos, Di Totos.
1: Sí, así como bien mafioso, como DiCaprio de...
0: Di Totos, después vamos a estar nombrando el número y todo para que contraten los servicios ahí,
1: Toto, ojalá, porque hemos estado parados, te cuento, de enero.
0: Ay, ay, ay. ¿Ah? Bueno, usted tiene mucha plata, güey, se mantiene.
1: Mire, tuviera plata, sería el dueño de la radio Cobremara Canchera.
0: Ah, claro. Oye, Totito, un abrazo grande y gracias por la información, compadre,
1: No, de que estamos a tu disposición y yo creo que la tarde vamos a estar despachándole al
0: Pancho
1: ya de qué es lo que pasó en Chañaral, cómo se comportó la comuna y cómo estamos hasta el momento.
0: Listo, Toto. Un abrazo.
1: Un saludo acá de la Puerta Norte a toda la gente ahí de la provincia del Huasco que la pasó realmente mal en la semana del 17, esos días por ahí. Oiga, amigo mío, así que un saludo de acá de la distancia para usted y nos vemos, nos encontramos en cualquier momento.
0: Liz Taylor.
1: Nos comunicamos, dijeron los otros.
0: Liz Taylor.
1: Liz Taylor, dijo.
0: Ya, chao. El Toto bueno para el micrófono, buena. Así son los reporteros, Ya, vamos a tratar de conectarnos con el alcalde de Freirina, que nos da el paso, nos da la posibilidad de informar. Los demás, no sé, son medios dioses. Y duran 4 años más y puede que se vayan, Después vuelven a ser las personas normales y unos más que ellos, Y si así pasa, el poder llega y a veces se va. Ya, vamos con Camilo VI. Días de vino y rosa, me pidieron una dueña de casa, ¿ya? Ya.

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1: Bueno, somos positivos y estamos entregando información, chiquillos. Vamos a decirles que usted, a ver, puede pasarla bien con esta radio, pues. ¿Eh? Usted puede pedir la música como lo están pidiendo ahora. Nos están pidiendo hablar a Café Tacuba, ¿eh? Los Bunkers y Café Tacuba. ¿Eh? Ya voy a saludar al Pato ahí, que nos pide los Bunkers. ¿Eh? Llueve sobre la ciudad. Ya, el Pato. El cuen cuen, ¿eh? El Pato ya. Claro, y ahí está también que nos pide a Café Tacuba Eliseo. Eliseo es de Vallenar y el Pato es de Huasco. ¿Eh? Vamos a ver, está medio ocupadito el alcalde de Freirina. Pero si hay alguien por ahí, que le avise al alcalde que estamos, vamos a hacer un contacto con él si es posible. Y si hay alguien por ahí escuchando radio, avísele al alcalde Víctor Isla si nos puede atender, que por favor, señor alcalde Víctor Isla, nos puede atender. Queremos saber, o voy a llamar al delegado mejor presidencial, ¿ya? Claro, como que el alcalde de Vallenar no los toma en cuenta. Oye, que se endiosan con el poder estos cabros, ¿eh? Y son tan cabros. Ya, vamos con los Bunkers. Pato, vamos, ahí vamos.

0: Vamos a ir con el contacto con Marcelita Morales, gestora cultural de Vallenar, artista plástica y profesora de química. ¿Qué nos cuenta con la cartelera cultural?
1: Hola, buenos días, Orlando. Aquí Marcela Morales, artista plástica, con los aportes culturales. Si bien hay poquitas actividades culturales, está para el día 22 de agosto en Copiapó, en el Centro Cultural Ser Humano, a las 11 de la mañana, una obra de teatro que se llama La Misión de Picaflora. Y en Vallenar, evidentemente por las lluvias, todo suspendido, los talleres y las actividades culturales. Eso por el día de hoy. Que estés bien. Chao.
0: Gracias, Marcelita Morales, profesora de química, gestora cultural y artista plástica de Vallenar.

0: hoy vamos con otro saludo, ¿eh? Un saludo especial, vamos.
1: Buenos días, chiquillos, les habla Rodrigo Bari, músico, autor, compositor, guitarrista de cinema, también de Alvarito Scaramelli, con el que ando por ahí, por allá, dando conciertos a lo largo de todo Chile. Mandarle un gran abrazo a Orlandito Zorro Álamo, de Radio Cobremar, Oye Más Radio, Unendo Medios, que cubre toda esa zona, Vallenar, Chañaral, Huasco. Qué linda la hora haces, Orlando. Un abrazo grandote y un cariño grande a toda la gente que lo ha pasado medio malito y con este invierno tan crudo, y que pase luego, tener la esperanza en Dios de que todo cambia. Ya se viene el solcito, viene septiembre, el tiqui tiqui ti, con toda esa esperanza y con todas esas ganas de seguir viviendo. Así que, para adelante, Dios los bendiga a todos. Un abrazo.
0: Qué buenas palabras del Rorro Ari. Un abrazo grande, Rorro. Déjale.

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2: Voy a pasar un datito. Oye, hay una persona que se llama Jocelyn. Jocelyn está buscando trabajo y quisiera ofrecer el servicio de cuidadora de adulto mayor. Cuidadora de adulto mayor. Ustedes pueden llamar al siguiente WhatsApp, chiquillo o chiquilla. 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

Bien, el alcalde anda por Quebradita, no hay conexión ahí, lamentablemente me mandaron un mensajito, pero se cortó la señal, estábamos probando si había conexión. Ya, oye, saludamos a Chañaral, Barquito, parte del Salado, Borde Costero, chiquillo, estamos informando bien para allá, saliendo como cañón, nos dicen. Hay pocas radios conectadas, nos dicen. Bueno, la radio Cobremar está funcionando. Y saludamos a, bueno, a la provincia del Huasco completa, que ha estado siempre escuchándolo. 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Oye, de veras que nos pedían Modas Carla, perdona, María, perdona. Se me había olvidado, me dijo, hace una hora que te estoy pidiendo el tema por la Zorrito Álamo. Uy, perdóname, por favor, perdóname, ahí va.

0: Bien, vamos a interrumpir porque estamos con el alcalde Fernando Rull. Fernando, un abrazo en terreno. ¿Por dónde anda? ¿Por Quebradita? Te escuché por ahí.
1: Sí, hola, buenos días a todos, a ti también, por cierto, a tu radio escucha. Estamos acá llegando por el sector de Los Bronces hacia Quebradita.
0: Ah, ya.
1: Entonces, estamos llevando efectivamente agua porque tienen queremos ver el camino, porque nosotros traemos agua en camiones aljibe, pero vamos a revisar el camino cómo está. Veremos también con el operador del camión a ver cómo podemos subir lo consecutivo, porque llovió anoche, no en grandes cantidades, pues, está transitable para camioneta 4x4, nosotros andamos en una de ellas. Pero evidentemente la carga de un camión aljibe es súper diferente, no es lo mismo que bajar con un peso muerto, llámese camiones con metales, ¿no es cierto?, que con agua, porque se llama en la jerga de los que conducen una carga viva, ¿no?, porque se mueve. Entonces es muy difícil también acceder.
0: Alcalde, ¿puede comentarme un poquito cómo fue la gente de la misma comunidad? ¿Cómo está la situación de ellos? ¿Está todo tranquilo? ¿Anegados? ¿Cosas que me puedes informar?
1: Bueno, en términos de acá, de los sitios rurales nuestros, mira, están tranquilos, ¿no es cierto? Hemos accedido nosotros desde el inicio, ya hace 2 semanas cuando vino la lluvia grandísima, ¿no? No, básicamente queremos retomar, ¿cierto?, la actividad que propia de ellos, ¿no?, nuestros crianceros, los pequineros, ¿no?, la bajada de camiones con metales, por eso estamos viendo acá los caminos. Vialidad ha trabajado en el acceso hacia Caleta Los Bronces. Nosotros entramos por Caleta Los Bronces y se interna para subir a Quebradita, porque hay otra subida también por Freirina que se llama la Cuesta Totora, ¿no? Arcomoy, todo ese sitio. Entonces tenemos harta gente ahí, pero efectivamente están, digamos, tranquilos, con alguna ansiedad propia de su actividad. Vialidad tiene que arreglar los caminos enrolados, pero los otros son los caminos productivos. Ahí estamos trabajando, ¿no es cierto?, tratando de lo que puede hacer la municipalidad en términos de petróleo, alguna disposición de máquinas, las máquinas que ellos tienen también, pero a veces hay una máquina, ¿cierto?, la retroexcavadora, pero después se requiere motoniveladora, rodillo. Ya requiere un trabajo más exhaustivo de parte de Vialidad, por cierto, y ver cómo ellos podrían operar en estos caminos que no son enrolados, ¿te fijas?
0: Oye, alcalde, bueno, usted está en terreno siempre, yo lo he visto ahí, lo sigo en realidad. Oye, Fernando, ¿qué el tema de las quebradas y cómo está todo eso? ¿Está todo monitoreado perfectamente? ¿Qué ha pasado?
1: Bueno, mira, en este momento anda el encargado del sistema de riesgo de desastre, Álvaro.
0: ¿Ya?
1: En las diferentes quebradas me ha mandado algunas quebradas, por ejemplo, que son más importantes, no tuvieron afectación mayor, entendiendo que cayó poca agua, ¿eh? Lo que ahora está en este momento está en la quebrada de...
0: Uf, ya volverá.
1: Conviene porque, bueno, Alto del Carmen tuvimos muchísimo en el Alto del Carmen. Así que la bajada del río también tenemos que monitorearla, pero exacto. En efecto las quebradas se comportaron bien, digamos.
0: Ya, perfecto, estamos esperando todas las bajadas de lo que viene de la altura. Fernando, yo te agradezco mucho el tiempo y gracias por estar siempre conectado, ¿eh?
1: No, por favor, a usted, para poder informar a la comunidad y que estemos tranquilos. Se viene un día a lo mejor de tormenta, nos dijeron en el informe meteorológico.
0: Y lluvia hasta tormenta el fin de semana. Lluvia, creo que...
1: al fin de semana.
0: Claro, claro.
1: Ahí la estamos monitoreando.
0: Claro, creo que del domingo para el lunes igual viene lluvia, dicen por ahí. Estamos informándonos también.
1: Exactamente, ahí tenemos que ver cuánta agua va a caer, ¿no?
0: Sí, bueno, Fernando, estamos siempre en contacto acá en las mañanas, ¿listo? Así que gracias por tu tiempo.
1: No, por favor, a ustedes, muchísimas gracias y saludos a todos.
0: Ya, Fernando. Bueno, ahí está el alcalde Fernando Rull Pérez de la comuna de Freirina. Siempre lo he visto en terreno, como todos los alcaldes, porque voy a hablar mal de alguien, ¿no? Todos están movidos, y eso es bueno, ¿ah? Es bueno porque los líderes tienen que ser los que siempre hacen las cosas bien, pero no se crean dioses alguno, ¿ah? El alcalde de Vallenara aún no nos puede contestar, debe estar ocupado. Dale. Ya, vamos con, a ver. Al mundo, contra enfermar, cuando mare, con esto. De veras que me pidieron Andrés Calamaro, el marinero y el capitán, con los Rodríguez.

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2: Bueno, en realidad queremos agradecer la sintonía que estamos hoy día. Somos la número uno, como dicen algunos chiquillos. Oye. No, yo estoy deseando, para bajarle el humo a los demás. Oye, primero que nada, mandarle un saludo. Quiero enviar un saludo muy especial. Y un abrazo enorme para mi yerno. Mira lo que voy a decir. Van a escuchar el Chayaral igual. Quiero agradecerle públicamente por haberme hecho abuelo con mi hija. Soy el abuelo más feliz del mundo. Y por regalarme un nieto hermoso. Que Dios bendiga siempre a la familia que has constituido con mi hija, Sergio. Y que siga siendo ese maravilloso papito y esa maravillosa mamita también, Heikel. Mucha felicidad de parte de tu suegro, que te aprecia, loquillo. Ya, va, buena onda nomás. Buena onda. Oye, saluda a Santino. Ariel Roth, debajo del puente suena ahora ya. Se los regalo yo.

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0: Está buena la música, nos dicen ahí. Oye, qué bueno que les guste la música de acá, ¿eh? Nosotros somos anglo-latinos, ¿eh? Les vuelvo a reiterar, ¿eh? 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Ya, oye, quiero mandar con respeto a usted, ¿eh? Estoy chocho, ¿eh? Mándele, le voy a mandar un saludo a Santino, ¿eh? Santino Agustino González Álamo, ¿eh? Oye, Santino, a la tarde te iré a ver, listo ya, chao. Charly García, vamos con Charly García, símbolo de paz.
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2: Bueno, estamos de vuelta. Oye, las precipitaciones en Alto del Carmen generaron activación de quebradas en el tránsito. Hay cortes de camino y electricidad. Esta es la lluvia en el sector cordillerano que provocaron inconvenientes a vecinos. Qué lamentable, estoy viendo una fotografía. Bueno, por ahí les cuento un poquito. Más ahí. 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Ella se llama Jocelyn. 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Quedan informados mis amigas, mis amigos. Bueno, INDAP agrega nuevas medidas ante emergencia agrícola en Atacama. Alerta por hechos de violencia en el Liceo Vallenar. El jueves ocurrió un hecho de violencia que impactó tanto a los estudiantes como a los apoderados, puesto que un joven de tercer año medio intentó, de acuerdo a lo informado, por apoderados atacar a sus pares y reaccionar de manera violenta con un docente del establecimiento, según informó el diario Atacama. Asimismo, indican que ocurrieron otras tres peleas y que ya han sido reiterativos los conflictos al interior del Liceo Bicentenario, según lo informado por la comunidad escolar. El pasado jueves hubo al menos otras tres peleas y que han ocurrido ocasiones en que hubo hasta arma blanca comprometida en esos conflictos. Por lo anterior y sumado a que acusan que hay alumnos drogados en las salas de clase, esperan que se expulsen del establecimiento, como es el caso del estudiante de tercero medio. Como llamado, a ver qué más dice acá, claro, como llamado de atención a las autoridades, el día de ayer hicieron una jornada de lápiz caído, donde la comunidad escolar conversó con el director del establecimiento y personal del SLEP Huasco. Ante esta alerta por parte de la comunidad educativa, el SLEP Huasco envió un comunicado destacando que condenan categóricamente cualquier acto de violencia que tente contra la integridad, claro, física y emocional de estudiantes, docentes, asistentes de educación y bueno, y la comunidad educativa. Vamos a ver qué nos dicen por Chañaral. Atención, Toto Pangue, ¿qué me cuenta, amigo mío?
3: Amigo mío, le cuento que estamos abajo acá en Chañaral,
2: Ya.
3: Un corte de energía, así que ya solamente hay una radioemisora que está funcionando nomás en la comuna de Chañaral.
2: ¿Cuál es?
3: Esto. Starmic.
2: ¡Qué le embarra, amigo! ¿Verdad?
3: Sí.
2: Ya,
3: sí,
2: bueno.
3: Era lo único porque deben estar con...
2: Ya, estamos al aire, Toto Pangue, estamos al aire.
3: Deben estar con alguna unidad de respaldo, seguramente le cuento.
2: Listo, compadre, pero bueno, informado. Bueno, yo sé que las radios que... cuando están ahí se caen cuando hay temas de contingencia. Bueno.
3: Correcto, así es que te cuento que ya está informado ya que viene ya bajando el afluente del río Salado hacia la comuna de Chañaral.
2: Ya, bueno, ahí estamos atentos al llamado y que no contesta nada Totito Pangue,
3: Sí, no, en cualquier momento le vamos a estar informando de eso, amigo mío.
2: Ya, listo, Toto. Un abrazo.
3: Listo, un abrazo a ti también.
2: Ya, bueno, corte de energía en Chañaral, caído en Chañaral. Bueno, Freirina, seguimos, Bueno, así son las cosas, pues, estamos lejitos de acá, pero bueno, estamos en vivo igual, Chiquillos, a ver, ¿qué más les informamos? Ya, vamos con los temas musicales primero y de ahí seguimos, ¿ya? A ver, vamos con... de verdad que me vieron los chanchos en piedra, po. Me dijeron zorrito ricachón, No, vamos con el ricachón, chancho en piedra. Voy a saludar a Luis, él es de El Puerto de Huasco.

0: Sancho.
1: Bueno, pasamos a la visita y para Chañaral lo pueden escuchar en www.radiocobremar.cl. Corte de energía general en Chañaral.

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Bueno, están quedando, a ver, 15, 17 minutos de programación, ¿ah? Por ahí nos piden al DJ Méndez, ¿ah? Latino for Life, ¿ah? Voy a buscarlo al tiro de inmediato, ¿ah? El aval de los tres también, ¿no? Oye, buenos temas musicales que usted pide ahí. La gente, ustedes son los que piden ahí en el playlist, ¿ah? Y me han tocado, o sea, me han entregado buenos nombres de temas. Por ejemplo, acá me están pidiendo El Rito de Soda Stereo también. Bueno, temas musicales. Estamos colocando unos temas para cumplir el horario y después irnos, ¿ah? A ver, está DJ Méndez, Latino for Life, El Aval, los tres, El Rito Soda Stereo. Y a ver, ¿cuál es otro que me piden? Ya va. Bueno. Un segundo de paz de Eros Ramazzotti. Ya vamos con la música al tiro antes de irnos, ¿ah? Hoy día es miércoles 12 de agosto. Pago impuesto. Ya, lo dejo con DJ Méndez, Latino for Life.

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Seguimos con el aval, los tres.

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0: Listo, quedamos, bueno, para despedirnos ya, gracias por la sintonía, nos vemos, nos dicen por Chañaral que están evacuando las zonas rojas de las alturas de Chañaral, a ver, ¿qué nos dicen? Claro, bueno, es la información que nos están diciendo desde Chañaral, por eso que está el sector donde tenemos la radio, nosotros tuvimos que evacuar los equipos, ¿ah? Desde ya en Diego están evacuando las zonas rojas. Eso nos están informando. Así que quedan informados, ¿eh? Chao, nos vemos mañana.
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3: 16 de agosto y reiteramos el llamado que hace la autoridad a obedecer de inmediato las órdenes de evacuación y mantenerse siempre informado a través de los canales oficiales.
4: Sí, y atentos también a las alertas SAE que llegan permanentemente a los teléfonos y nada de hacer turismo en estos días, ni de emergencia, ni de ningún tipo. No es el momento ahí en la zona norte del país. Gracias, Dayan. Buenas tardes.
3: Buenas tardes.
5: Lo último, el Senapred llama a evitar la ribera del río Salado por alerta de crecida, esto en Chañaral y Diego de Almagro, región de Atacama, cuando se reitera la necesidad de evacuar la zona del tránsito, la zona de Villa Prat en el Alto del Carmen o la comuna de Alto del Carmen, también el sector Iglesia Colorada hasta el embalse Lautaro por la crecida del río Pulido. Eso en Tierra Amarilla son las últimas alertas del Senapred.
4: ¿Y qué está ocurriendo un poco más al norte? En Tarapacá, en Iquique, precipitaciones, viento y una vaguada en altura que generó alto.

0: Puente, Iquique, Alto Hospicio y también Pisagua. Es por este motivo que se realizó un COGRIT y en ese sentido se decidió por parte de la delegación presidencial de Tarapacá confirmar la suspensión de clases para esta jornada en todos los establecimientos de dichas comunas. En cooperativa pudimos conversar con Rodrigo Arroyo, supervisor de turno del Centro Meteorológico Regional Norte de Antofagasta, quien se refirió precisamente a esta condición climatológica.
1: La temperatura máxima que registró Iquique fue 33.4. A las 23:10, hora local, ya eso, bueno, el valor, digamos, es un valor histórico, y también la hora de la ocurrencia es bastante, digamos, anómala, producto que por lo general las temperaturas máximas se enfasan más o menos con el máximo de radiación, digamos, un par de horas después de la máxima radiación, tipo 2 de la tarde, se da la temperatura máxima, aprox 4 de la tarde. Esta vez la máxima fue a las 11 de la noche. Entonces eso también da una característica muy especial a la condición.
0: Durante la madrugada y esta mañana hemos estado recorriendo diversas zonas y hemos podido evidenciar parte de los estragos provocados por este frente, particularmente en el sector de la península de Cabancha, donde la techumbre del hotel Terrado se desprendió y cayó sobre unos vehículos estacionados que resultaron con diversos daños, mientras que en el ex estadio Cabancha se cayó un cierre perimetral que obligó a segregar la pista de la avenida Arturo Prat, mientras que en la plaza de calle Rancagua con las Zampoñas cayó también un árbol que derribó un poste en el frontis de la sede vecinal ubicada en este lugar.
2: Hans-Koderbaum con la información desde el norte del país, desde Iquique. Gracias, buenas tardes. Cooperativa, 1:11. 1:11.
3: Nos quedamos en las calles de Santiago. Información policial de las últimas horas. Lo más delicado, dos crímenes que han quedado al descubierto, uno en La Pintana, el otro en Recoleta. Felipe Cofré, buenas tardes.
4: Buenas tardes. Claro, partimos en la comuna de Recoleta, en donde se investiga el hallazgo del cuerpo de una mujer al interior de su departamento. Está ubicado en calle Emiliano Zapata. Fue su conviviente que hace la denuncia a carabineros que esta persona se encontraba en la habitación principal de este inmueble ya sin vida y con una herida cortopunzante a la altura de la pierna. Según manifestó este hombre, que todavía se encuentra en calidad de testigo, él junto a la víctima compartieron bebidas alcohólicas durante la noche y una vez él se despertó, se habría encontrado con esta mujer ya sin vida, versión que tiene que ser contrastada con los peritajes científico-técnicos realizados por la Brigada de Homicidios en el lugar. El inspector Raúl Zúñiga, de la Policía de Investigaciones, entregó más detalles.
5: El conviviente de la fallecida la encuentra al interior del inmueble en donde ambos residían, acá en la comuna de Recoleta, dando aviso posterior a carabineros, quienes una vez llegando al lugar se percatan de que ella mantendría una lesión cortante en la cara lateral, anterolateral de la pierna derecha. De momento estamos trabajando en el relato de esta persona, refiere que habrían compartido bebida alcohólica durante la noche y que en ese transcurso él después se percata del fallecimiento de ella.
4: Y la PDI todavía aún no descarta, tampoco ha confirmado la intervención de terceros en este hecho. La Policía Civil también investiga otro asesinato en la comuna de La Pintana, en donde un conflicto entre vecinos, aparentemente iniciado por problemas con las mascotas de ambos, es que termina en un asesinato. Uno de ellos extrae un arma de fuego y le dispara en dos oportunidades en el tórax a esta víctima, que fue trasladada hasta el hospital Padre Hurtado, en donde se confirmó finalmente su fallecimiento. Otro tema, el tour delictual de una banda compuesta por 8 desconocidos que habrían robado 4 vehículos en pocos minutos, esto en la comuna de Maipú. Lograr este robo, chocaron a una de las víctimas para forzar su detención. Esto en la salida de Vespucio con Santa Elena. Ahí intimidaron a los otros conductores que también tuvieron que detenerse producto de esta colisión y a todos los intimidaron con armas de fuego, los obligaron a tirarse al suelo, les quitaron sus pertenencias, incluso a uno de ellos lo golpearon en el rostro. Huyeron con incluso con 2 autos que quedaron enganchados producto de este choque que luego dejaron abandonado a pocos metros. El fiscal Pedro Aravena de la Fiscalía Metropolitana Occidente se refirió a los primeros antecedentes que se conocen respecto a este hecho.
6: 4 delitos de robo con violencia cometidos todos en la caletera Américo Vespucio, todos en la comuna de Maipú, y que afectaron a

0: cuatro vehículos que fueron sustraídos por una banda de alrededor de ocho sujetos que se movilizaban en un vehículo de color rojo que irrumpió alrededor de las 22 horas en dicho lugar para sustraer mediante un procedimiento bastante parecido en todos los robos, es decir, la concurrencia de cuatro sujetos, el uso de armas de fuego, la utilización del vehículo para impactar al otro.
1: Y como decíamos, dejaron estos vehículos abandonados en este lugar y huyeron finalmente en uno de los autos que terminan sustrayendo. Todavía no se registran detenidos por este violento robo.
2: Gracias, Felipe.
1: Buenas tardes.
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4: Y hablábamos recién de la emergencia climática en la zona norte del país. Fonansa lanzó una alianza con prestadores privados para la atención ambulatoria en las regiones de Coquimbo y Atacama. Fernanda Ávila, buenas tardes.
5: Buenas tardes. Sí, una colaboración público-privada entre el Fondo Nacional de Salud, FONASA, y las clínicas Red Salud, Cliver Salud, UC Christus y H Salud para las regiones de Coquimbo y Atacama luego de su afectación por los sistemas frontales. Para acceder a estas prestaciones es necesario estar afiliado a FONASA y haber sido catastrado por la ficha FIBE dependiente del Ministerio de Desarrollo Social. Los casi 40.000 damnificados podrán acceder a atenciones ambulatorias como controles generales, controles de especialidad o asesorías de salud mental. Como lo explicó el director de FONASA, César Oyarzo, y el subsecretario de redes asistenciales, Julio Montt.
6: Las personas que vayan a su CEFAN o vayan a sus hospitales y requieran de este tipo de atenciones van a ser derivadas desde su red a los prestadores privados. Si usted va de manera directa, que no ha pasado por la red, el sistema opera a través de que entra a la página web de FONASA y allí puede obtener, si está forma parte de la base de datos de damnificado, un bono costo cero para usted.
2: Una alianza virtuosa donde nosotros como redes asistenciales nos hacemos responsables de derivar, pero también de recibir a esos pacientes y a darle continuidad al tratamiento y al seguimiento.
5: Quienes lo necesiten podrán acceder a más de 4.000 servicios, exámenes y procedimientos desde el próximo lunes 17 de agosto por una vigencia de 4 meses. Sobre la capacidad de atención de dichos centros, escuchamos a John Allen Eckfield, gerente general de la red ambulatoria Bupa Chile, y a Maximiliano Mujica, director médico de la clínica Peñuelas de Cliver Salud.
7: Una catástrofe de esta magnitud no puede ser abordada por sí solo por el sistema público. Es por eso que una alianza público-privada demuestra la resolutividad y capacidad de respuesta que tenemos los prestadores privados. Ponemos a disposición nuestra red de centros médicos en Atacama, en Coquimbo.
8: Nosotros hoy día en el mundo ambulatorio podemos superar las 1.500 personas atendidas por día. Por lo tanto, la capacidad la tenemos instalada, hoy día estamos 100% operativos. No hemos tenido nosotros daño estructural en el contexto de lo climático. Y por lo tanto, estamos totalmente disponibles para ser parte de la solución.
5: Esta alianza podría extenderse dependiendo de las consecuencias de la actual contingencia climática, ya sea por más tiempo o para regiones del sur del país. La información es disponible en el sitio web de FONASA.
4: Fernanda Ávila con toda la información. Gracias, buenas tardes.
5: Buenas tardes.
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2: Vamos con el fútbol, el empate de Católica. Hoy, el turno de Coquimbo, la carta de Messi. Ernesto Contreras, buenas tardes.
10: Hola, Rodrigo. Verónica, ¿qué tal? Noticias y que están pasando en la Católica porque, bueno, es suspendido San Pedri luego del gran empate de ayer, gran en cuanto a resultado porque la Católica jugó bastante mal y rescató un empate porque tiene al Toro San Pedri que lo que toca es gol y que tuvo también ahí cierta fortuna con ese rebote en el tiro de media distancia, pero lo malo es que no lo va a tener para la revancha del próximo martes, tampoco va a tener a Cristian Cuevas, suspendido también ayer por amarillas, no llega Clemente Montes, afuera Rosell, el reemplazante de San Pedri. y lo de Juan Ignacio Díaz todavía fuera, y también Sebastián Arancibia. O sea, son muchísimas bajas para la Católica, y sobre todo en ofensiva, que no tiene un 9 que pueda reemplazar a San Pedri. Lo que va a tener que hacer, porque ya no puede sumar a nadie para la Copa Libertadores, por más que contrate hoy día un 9, no lo puede ya inscribir para este partido, para esta fase, va a tener que jugar con Gianni quizás de 9, que juegue para la vecino, que ha estado muy desaparecido últimamente. No tiene mucho más la Católica, pero en las últimas horas y en los últimos minutos amarra un refuerzo que viene de Racing de Avellaneda, Agustín García Basso, que terminó contrato con la Academia, fue campeón con Racing el año pasado, jugador permanentemente titular, zaguero central, que puede jugar de 6 también, va a llegar por los próximos 6 meses a la Precordillera. No es donde necesita la UC hoy con la urgencia, pero tampoco puede jugar esta fase de la Copa, así que Agustín García Basso va a llegar a la Católica, lo comenta y lo confirma César Luis Merlo, un zar de los fichajes en esta parte del mundo, así que ya está todo acordado, lo venían conversando hace un año y hoy día que queda libre, la Católica lo va a fichar. Escuchemos a San Pedri, así reflexionó el Toro sobre su suspensión, cómo le afecta a la Católica y cómo proyecta la revancha del martes.
9: La verdad que sabíamos los jugadores que por ahí podíamos quedar suspendidos, pero bueno, es así, lamentablemente me toca a mí en la persona quedar afuera, pero bueno, confiamos en el equipo, vamos a descansar hoy, mañana y ya el jueves empezar a mirar este partido, volver a prepararlo la vuelta y ojalá que salga bien para nosotros. Como te digo, nosotros venimos con una ilusión muy grande, arrancamos esta Copa con una ilusión muy grande y estamos muy contentos por ir.
11: Claro, cuando se arman los equipos uno tiene que tener en consideración este tipo de contingencias, digamos que los jugadores se te pueden lesionar y los pueden echar y pueden acumular tarjeta amarilla. Por eso extraña tanto que la Católica no se haya reforzado.
10: Sí, pero fíjate que en esta posición del 9, el que se lesiona primero es Diego Valencia, el Pollo. Perfecto. Y después, como no estaba Valencia, quedó Rosell. Y Rosell lo operaron estos días. Entonces, creo que lo del 9 a la Católica lo pilló encima. Lo que no reforzó y que todos pensaban, sobre todo en esta fase de Copa Libertadores, era probablemente el lateral derecho, decían algunos, que estaba bien complicado, o el arco, pero lo del 9 fue también una circunstancia que se le fue dando a la Católica durante el año, porque tenían reemplazantes, pero están todos fuera, lamentablemente. Lo que le dijeron,
11: va a tener que acomodarse.
10: Pero ojo, que lo podría haber hecho porque se sabía que Clemente Montes no jugaba esta llave.
11: Oh, ¿verdad?
10: Entonces ahí la Católica, que era lo que clamaba el hincha cruzado, podría haberlo reemplazado a Montes. Y tampoco lo va a tener el martes.
11: Claro, tendría otro delantero.
10: O sea, dentro de todo, le pasa lo de San Pedri, pero no, ya sabían que no tenían a Montes y no lo reemplazaron. O sea, ahora la Católica tendrá que purgar con eso, con esta circunstancia del Toro, que también no la vieron, como dice Rodrigo, porque todos sabíamos que San Pedri estaba una amarilla. Y como él es bien bueno para reclamar, aunque ayer fue por una patada, era algo que siempre iba a estar ahí. Entonces, bueno, no lo quisieron cubrir, sino quisieron cubrir lo de Montes, que era lo más notorio. Lo otro era hacer varias conjeturas para buscar otro 9.
12: Y era imposible sacar ayer a San Pedri. O sea, si hubieran sacado a San Pedri.
10: No, y estaba al borde. Tuvo en la cornisa San Pedri una tarjeta roja después de la amarilla, pero termina siendo el gol. O sea, es el alma de la Católica. Por eso preocupa tanto qué puede hacer el martes sin él, sin el Toro. Así que ojalá que lo puedan reemplazar bien.
12: Mira, el alma de la Católica. ¿Cómo lo llamó anoche Garnero?
11: Leyenda viva.
10: Leyenda viviente. De hecho, dijo que era el mejor jugador de la historia de la Católica, derechamente. Eso ya es una discusión que va a tener que entrar ahí el Toro San Pedro. Y si está encarrilado a ser heptagoleador. Está disparado.
11: Sí.
10: Sería siete veces siete goleador. Sí. No, y lidera la tabla. Sí. Lidera la tabla con holgura. Así que difícil que lo vayan a pillar a San Pedro en esta racha. Tiene 18 goles en 18 fechas, San Pedro. Pecable. Lo sigue Popín Castro con 9, lo dobla. No sé, de algo que capaz que San Pedro dice no juego más este año, capaz que igual sea goleador de acá que lo pillen. Está complejo. Ya, tiene 8 Correa y 8 Romero, los colocolinos. Y este fin de semana, Colo Colo, que juega un partido muy interesante con O'Higgins, ya los va a tener disponibles a los dos. O sea, Romero viene jugando, Rodrigo, pero ya Correa tiene su suspensión cumplida, así que Colo Colo va a tener que definir qué 9 juega o si espera Correa en las próximas fechas. Escuchemos algo de Coquimbo, que juega hoy día a las 6 contra Platense, también Copa Libertadores de América. Esto es lo que dice Hernán Caputo sobre la revancha, perdón, la primera partida contra el equipo del Titán Palermo de Martín Palermo.
13: No, un partido muy difícil, sin duda. Siempre los equipos argentinos son duros. Y bueno, nada, nosotros venimos con toda la ilusión, sabiendo que es un partido de 180 minutos. Sabiendo que es un partido duro y es una llave de 180 minutos, y eso hay que tenerlo siempre claro. Somos un equipo ordenado, que tiene hambre y que vamos a ir siempre por más, pero siempre respetando al rival. Que tengan la mayor ilusión, sé que va a venir mucha gente, así que estamos contentos por eso.
12: Hoy estamos hablando de fútbol chileno, de fútbol argentino. Hablamos de Carnero, hablamos de San Pedro y ahora estamos hablando de Caputo.
10: Aunque San Pedro ya es chileno. Y Caputo también es chileno ya dentro de...
12: ¿Sí?
10: Sí, pues él ya tiene la nacionalidad.
12: Y no,
10: pero
12: se
10: son...
12: le nota.
10: Pero todos venidos desde el otro lado de la cordillera, sí, no se le nota. Técnico de las selecciones menores, Caputo, durante harto tiempo. Lo ha hecho bastante bien ahora con este Coquimbo. Eso con el cuadro pirata. Ojo que en la U... habló Manuel Mayo en la presentación de Tobias Reinhardt, el volante uruguayo, argentino que debutó muy bien el otro día. Respondió todas las preguntas Mayo, la vamos a escuchar a las 14, y dijo que Igor Lichnowsky está listo, a detalles. Así que todo indica que Lichnowsky llega mañana al país para firmar por la U. Vuelve el zaguero central que estaba en Turquía tras un paso por el América de México. Pero están todas las respuestas de Mayo a las 14 para que escuche a una persona que ha estado muy en la palestra, porque salieron a la mesa contratos de confidencialidad donde Mayo no podía preguntar por los refuerzos de Huachipato, así que respondió de todo eso.
11: No, buena cosa.
12: Oiga, sí, algo de Messi. ¿Qué?
10: La carta de Messi me dolió el corazón.
12: La idea de que puede no volver a jugar.
10: Lo dejó en el aire, dijo, no sé cómo puedo seguir sin tipa, hablándole al papá, porque una de las grandes motivaciones de Messi en su última parte de la carrera era jugar para que lo vean sus padres, su hijo. Habla de lo que fue la Copa del Mundo, donde él arranca el Mundial sabiendo que el estado de su papá no era bueno. Y después dice...
12: Muchos especuló en ese momento.
10: Algunos lo dieron por muerto.
12: Salir a parar el carro a algunos medios, en redes sociales.
10: En un canal de streaming en Argentina, una reconocida conductora dijo que había muerto y, bueno, salió de...
12: Toda la razón.
10: Florencia Peña, si no me... Y sacó el programa, de hecho. Así que él dice que después de cada partido, él esperaba el mensaje del papá. Y ya cuando avanzaban las semanas, los mensajes del papá no llegaban postpartido y él ya sentía que la situación era terrible. Así que dijo que él estaba físicamente muy mal en esta Copa del Mundo, que jugó sobre sus posibilidades y que todo era para que el papá viera a él levantar otra copa. Y que por eso se esforzó tanto, porque su idea era llegar lo más lejos posible para ver si el papá tenía la chance de verlo nuevamente, ya sea jugando la final u otra instancia, que lamentablemente no ocurrió. Así que, terrible la carta de Messi. Y ahí entendemos también por qué Leo Messi andaba con esa gestualidad, con ese poco ánimo probablemente en los últimos partidos. Y
11: muy emotivo, muy con la emoción a flor de piel.
10: Hay algunos conspiranoicos en Argentina, periodistas empezaron a inventar que estaban amenazados, y ahí comenzó esta teoría de la conspiración de que Argentina le habían robado la copa, pero era porque Messi finalmente estaba totalmente golpeado y el grupo también.
12: Estaba era por eso, un duelo desde antes, ¿no?
10: No me puedo imaginar cómo puede haber sido para él jugar un mundial sabiendo esto, ¿no? Y cómo jugó el mundial, además, pues.
11: A propósito de
10: tremenda
11: Messi,
10: Copa del Mundo.
11: Ya que estamos, a fin de mes se juega en Norteamérica, Inter de Miami, CF Montreal.
10: ¿En serio?
11: Sí.
12: Así ¿en que, serio? ¿Al tiro?
11: Capaz que Messi no esté, pero en una de esas Alexis,
10: bueno,
11: Alexis sí.
10: Tiene permiso indefinido en Miami, obviamente, así que capaz que no vuelva, lo dejo en el aire. Vamos a ver si vuelve a jugar o no Leo Messi, que hoy día fue bastante emotivo lo que escribió a su padre. Está en Instagram, en cooperativa.cl, obviamente está toda la carta del lío a su padre.
12: Ahí lo revisamos.
10: Sí.
12: Y los escuchamos atentos a las 2 de la tarde, Ernesto Contreras.
10: Muchas gracias, Vero.
12: Muchas gracias.
10: Chao, Rodri.
11: Chao.
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6: 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Una, 35 minutos. Una, 35 minutos.
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8: Abramos las páginas políticas del diario de Cooperativa, sepamos del gobierno que está en un nuevo enredo comunicacional por un requerimiento ingresado al Tribunal Constitucional relacionado con la mega reforma de la que el ministro Alvarado, biministro Alvarado, no estaba informado. Mariano Reyes, buenas tardes.
9: ¿Qué tal, Verónica? Muy buenas tardes. Reconexión gratuita de los servicios básicos como el agua, luz y gas en zonas declaradas en estado de catástrofe. Esa norma quedó plasmada en la mega reforma de reconstrucción y el gobierno ahora busca impugnarla en el Tribunal Constitucional. El requerimiento fue ingresado el sábado pasado, 8 de agosto, y el problema es que tres días después, habiendo pasado ya un comité político de ministros aquí en Palacio, el jefe del gabinete de la moneda, Claudio Alvarado, titular de Interior y la vocería, reconoció ayer que él no estaba informado sobre esta acción. Esa es una información que yo no la tenía, dijo, así que por lo tanto no me voy a referir a cosas de la que no dispongo información, fue su respuesta ante la prensa anoche en el Congreso. Lo cierto es que el documento contiene la firma de los ministros de Hacienda, Sexpress y Energía, y también la del presidente de la República. Hoy, en conversación con el diario de Cooperativa, el subsecretario del Interior, Máximo Pavés, desdramatizó esta descoordinación.
10: Oiga, a mí también me ha pasado eso. Cuando hay vocería, estas cosas generalmente pueden pasar. Yo no le asigno mayor importancia. No hay mucho más que comentar. Son cosas que cualquier vocero, a mí también me han pasado.
11: ¿Pero quién presenta el requerimiento? ¿Sabe usted?
10: No, el requerimiento lo presenta ante el Tribunal Constitucional el presidente de la República con la coordinación habitual que hay internamente en el gobierno.
11: Es que no había tanta coordinación si el ministro Alvarado no sabía.
10: No, yo le digo lo mismo. Le vuelvo a insistir. Cuando esas son circunstancias que los voceros generalmente les pueden pasar habiendo tanto movimiento. Yo no le asigno mayor importancia. Lo importante es que la mega reforma se aprobó en tiempo récord.
9: Bueno, según las averiguaciones que hemos podido hacer, es que el lunes 3 de agosto, en el Comité Político Ampliado aquí en Palacio, el gobierno informó a los partidos sobre los tres vetos que ingresó a la mega reforma y que hoy por hoy se están tramitando. Sobre esta norma de servicios básicos, se planteó la idea de o vetarla o llevarla al Tribunal Constitucional, pero sin ninguna definición, al menos hasta ese momento. Hace unos minutos, esa versión fue confirmada por el ministro de la Sexpress, José García Ruminot, en el Congreso. Él dijo que se ha conversado en el comité político sobre este requerimiento al Tribunal Constitucional, y es muy probable, dijo el ministro Sexpress, que cuando se conversó, el ministro Alvarado justo en ese minuto haya tenido que salir de la reunión a atender otra situación. Lo cierto es que desde la UDI, tienda donde milita el biministro Alvarado, dicen que ellos sabían perfectamente sobre esta acción del gobierno, así lo reconoció esta mañana el timonel del partido, el diputado Guillermo Ramírez.
12: Nosotros sí sabíamos, aquí probablemente hubo un problema de coordinación, que la persona que tenía que informarle al ministro no lo hizo, pero al menos la persona que tenía que informarle a los presidentes de partido sí lo hizo. Yo tenía clarísimo que iban a ir al Tribunal Constitucional por esa norma aprobada en el proyecto de ley de reconstrucción, y por lo tanto estas cosas pasan, lo importante es que se aprenda del error y que no se vuelva a cometer. Yo recibí la información por parte de las Express, no de Hacienda. Así, este es un problema solamente de coordinación, no es un problema de roce, ni de contiendas de competencia, ni nada de eso, simplemente un problema de coordinación en la comunicación.
9: Bueno, según Ramírez, esto no tiene que ver con un choque de competencia, sino que solamente descoordinación comunicacional. Sin embargo, según versiones que hemos podido conocer aquí en Palacio durante la mañana, indican que el viceministro Claudio Alvarado ya tenía una opinión negativa con llevar esta norma al Tribunal Constitucional. Lo que se comenta es que él tiene la convicción de que el requerimiento no iba a tener buen futuro por la debilidad del argumento. Hacienda lo que ha defendido es que el artículo excede a la idea matriz de la mega reforma, pero la contraargumentación es que al ser una ley miscelánea, el Tribunal Constitucional probablemente podría descartar esos motivos. Pasada las 3 de la tarde se espera una vocería del viceministro Alvarado aquí en el Palacio de la Moneda, así que vamos a estar atentos a ver cómo se sigue desmenuzando esta trama que vuelve a abrir un flanco en lo comunicacional para el gobierno del presidente Castro.
8: Mariano Reyes, gracias. Buenas tardes.
9: Chao, buenas tardes.
13: Ya, más con la ley miscelánea a propósito de los vetos en el Senado, también de las audiencias públicas en el TC. Jorge Espinosa Cuellar, buenas tardes.
14: Sí, ¿qué tal? Muy buenas tardes. Hoy es jornada de audiencias públicas en el Tribunal Constitucional. Los ministros están escuchando a representantes de 56 organismos, instituciones o fundaciones que quieren ser escuchados respecto de los temas que han sido impugnados, ya sea por la oposición y ahora sabemos también por parte del gobierno en cuanto a la mega reforma tributaria y miscelánea del Ejecutivo. Y llamó la atención que por la Asociación de la Industria del Salmón estuvo exponiendo el ex ministro Luis Cordero. Vamos a escuchar precisamente parte de lo señalado. Él defendió la norma que permite la micro relocalización de los de las jaulas de cultivo de salmón. Su opinión fue contrastada por la Fundación para el Desarrollo Social a través de su representante Diana Vega.
15: Una jaula de cultivo de salmones en un fiordo del sur, instalada hace 30 años aproximadamente. Hoy sabemos que moverla 300 metros mejoraría las corrientes, oxigenaría el fondo marino y reduciría el impacto. Eso es una microlocalización. Lo que se presenta en rigor no es un problema de constitucionalidad, lo que en rigor existe es un desacuerdo de mérito, pero los desacuerdos de mérito en la legislación se resuelven en el sistema democrático.
16: Si un proyecto cambia de localización, es ingresado nuevamente al Servicio de Evaluación de Impacto Ambiental. ¿Por qué las recolocalizaciones deben salirse de esa norma? ¿Por qué se tiene que omitir el derecho de la población también a opinar respecto a esa relocalización, siendo que la profundidad de las mismas relocalizaciones podrían afectar el fondo marino?
14: Hasta ahora las exposiciones ante el TC han sido respecto de este tema, así como también sobre la invariabilidad tributaria a 20 años y este seguro estatal a las inversiones privadas en caso de que incumplan la legislación ambiental. No se ha tocado prácticamente el tema que impugnó el Ejecutivo, del cual no se tenía conocimiento hasta ayer, que es el artículo impulsado por la oposición y que obliga a las empresas de servicios básicos a reconectar de manera gratuita y sin condición previa de pago a los usuarios residenciales y las pymes que tengan domicilio en las zonas declaradas en estado de catástrofe y que hayan tenido el corte antes o durante la vigencia de la declaración de estado de catástrofe por no pago de estas obligaciones. El tema ha generado de todas formas inquietud política también aquí en el Congreso, donde se ha mirado con recelo la decisión del Ejecutivo de llevar al Tribunal Constitucional esta norma. Vamos a escuchar a la senadora de Renovación Nacional, María José Gatica, y al diputado socialista por la Nación del Biobío, José Antonio Rivas.
17: Cuando se atrasan las personas en pagar el servicio de la cuenta eléctrica, les cortan al tiro el servicio, pero para reponer, chuta que se demoran. Considero yo que no es justo y que hay que darle una vuelta y que no nos veamos tampoco como una administración que está más bien defendiendo, ¿cierto?, a este sector económico, sino que nos veamos más justos.
18: Nos parece una idea miserable el ir al Tribunal Constitucional e intentar sacar una ley de compromiso del Estado con quienes han vivido una tragedia. Nos muestran un rostro y finalmente defienden el negocio de los que más tienen y estrujan a todos los chilenos.
14: La decisión del gobierno fue impugnar esta norma ante el Tribunal Constitucional por no formar parte de las ideas matrices del proyecto, que ya sabemos es un proyecto misceláneo, estrategia distinta que utilizó el mismo Ejecutivo con otras normas que fueron vetadas y que se están tramitando en el Congreso. Hoy en la Comisión de Hacienda de la Cámara Alta fue aprobado el veto que prohíbe la aplicación del interés compuesto o intereses sobre intereses, pero pese a que en la Comisión el oficialismo es mayoría, fueron rechazados los vetos sobre el pago a las pymes a 30 días. Aquí votó en contra la senadora Gatica y se abstuvo Rodolfo Carter. Y fue rechazado también el veto del derecho al olvido financiero, porque la senadora Gatica también votó en contra. Vamos a escuchar las reacciones. Aquí están el Frente Amplista Diego Ibáñez y luego el ministro José García Ruminó, titular de la SECPRES.
19: No pensé que iba a salir contento de esta Comisión de Hacienda porque se respaldó el pago a 30 días para las pymes y también se respaldó el derecho al olvido financiero. Me parece que es una buena noticia. Esperemos que no sea de corta vida. Es una irradiación que tiene que provocar el senador que acá votó a favor, Carter y Gatica, en sus bancadas para que se sostenga esta mayoría en la sala. Los parlamentarios tienen derecho a tener una posición distinta. Yo voy a conversar con ellos y espero puedan tener una mayor acogida.
14: ¿Qué pasaría en el hipotético caso de que la sala apruebe la insistencia?
19: Yo entiendo que no habría ley sobre la materia, porque ya viene aprobado el veto por la Cámara.
14: O sea, es como un trámite lo que hay que hacer ahora.
19: Así es.
14: Es solo un trámite, pase lo que pase esta tarde en la Cámara Alta. No habrá norma en la ley de reconstrucción sobre prohibición del anatocismo, el pago a las pymes y el derecho al olvido financiero. Gracias, Jorge. Buenas tardes.
8: Hacemos una pausa en el diario de Cooperativa, pero hay más información que compartir con ustedes. Particularmente queremos hablar de la relación entre Chile y China.
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